0: Oración del hondureño. Bendiga Dios la pródiga tierra en que nací. Fecunde el sol, la lluvia, sus campos laurentíos. Florezca sus industrias y todas sus riquezas. Espléndido, magnífico, bajo su cielo de zafiro. Mi corazón y mi pensamiento en una sola voluntad. Exaltarán su nombre en un constante esfuerzo por su cultura. Número en acción en la conquista de sus más altos valores morales. Factor permanente de la paz y el trabajo. Me sumaré a sus energías. En el hogar, en la sociedad, en los negocios públicos, en cualquier aspecto de mi destino. Siempre tendré presente mi obligación ineludible de contribuir a la gloria de Honduras. Huiré del alcohol y del fuego, y de todo cuando pueda disminuir mi personalidad, para merecer el honor de figurar entre sus hijos mejores. Respetaré a sus símbolos eternos y la memoria de sus próceres, admirando a sus hombres ilustres y a todos los que sobresalgan por enaltecerla. Y no olvidaré jamás que mi primer deber será en todo tiempo defender con valor su soberanía, su dignidad de nación independiente. Roto su escudo, vencido su brillante pabellón. Bendiga Dios la pródiga tierra en que nací. Libre, civilizada, agrande su poder en los tiempos y brillen sus nombres en las amplias conquistas de la justicia y el derecho. Froilán Turcios.
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1: Dame de beber.

0: ¿Cómo tú, siendo judío, me pides a mí de beber, que soy mujer de Samaria? Los judíos no tratan a los samaritanos.
1: Si conocieses el don de Dios, y quién es el que te dice, dame de beber, tú le pedirías a él, y él te daría agua viva.
0: No tienes con qué sacarla, y el pozo es hondo. ¿De dónde, pues, tienes el agua viva? ¿Eres mayor que nuestro padre Jacob, que nos dio este pozo, del cual bebieron él y sus hijos y sus ganados?
1: Quien bebiere de esta agua volverá a tener sed. Mas el que bebiere del agua que yo le daré no tendrá sed jamás, sino que el agua que yo le daré será en él una fuente de agua que brote para vida eterna.

0: Señor, dame esa agua para que no tenga sed ni venga acá a sacarla.
1: Ve, llama a tu marido y vuelve.
0: No tengo marido.
1: Bien has dicho, no tengo marido. Porque 5 maridos has tenido, y el que ahora tienes no es tu marido. Esto has dicho con verdad.
0: Señor, parece que eres profeta. Nuestros padres adoraron en este monte. Pero vosotros decís que es en Jerusalén donde se debe adorar.
1: Mujer, créeme que la hora viene cuando ni en este monte ni en Jerusalén adoraréis al Padre. Vosotros adoráis lo que no sabéis. Nosotros sí sabemos que la salvación viene de los judíos. Pero la hora viene, y ahora es, cuando los verdaderos adoradores adorarán al Padre en espíritu y en verdad. Porque también el Padre busca tales para que le adoren. Dios es espíritu, y los que le adoran, es necesario que le adoren en espíritu y en verdad.
0: Sé que el Mesías ha de venir, quien es el Cristo. Y cuando venga nos dirá todas las cosas.
1: Yo soy Él, quien habla contigo.

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Cuando ofrezca tu camino solo cuestas que subir. Cuando ya el dolor te agobie y no puedas ya sufrir. Descansar acaso debes, pero nunca desistir. Tras las sombras de la duda ya plateadas, ya sombrías, puede bien surgir el triunfo, no el fracaso que temías. Y no es dable a tu ignorancia figurarse cuán cercano puede estar el bien que anhelas y que juzgas tan lejano. Lucha, lucha, pues por más que tengas en la brega que sufrir, cuando todo esté peor, más debemos insistir. Cuando vayan mal las cosas, como a veces suelen ir. Cuando ofrezca tu camino solo cuestas que subir. Cuando ya el dolor te agobie y no puedas ya sufrir. Descansar acaso debes, pero nunca desistir. Tras las sombras de la duda ya plateadas, ya sombrías, puede bien surgir el triunfo, no el fracaso que temías. Y no es dable a tu ignorancia figurarse cuán cercano puede estar el bien que anhelas y que juzgas tan lejano. Lucha, lucha, pues por más que tengas en la brega que sufrir, cuando todo esté peor, más debemos insistir.

0: El reloj más antiguo de América, ubicado en la torre de la Catedral de Comayagua, te proporciona la hora. Son las 7 de la noche, como los 7 sacramentos.
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esperé en el Señor. Él se inclinó hacia mí y escuchó mi grito. Me sacó de la fosa fatal y del fango cenagoso. Afianzó mis pies sobre la roca, dio firmeza a mis pasos. Puso en mi boca un canto nuevo, una alabanza a nuestro Dios. Muchos al ver esto se sintieron conmovidos y pusieron su confianza en el Señor. Que se alegren y regocijen contigo todos los que te buscan. Que los que buscan tu salvación repitan: ¡qué grande es el Señor! Yo soy humilde y necesitado, pero tú, Señor mío, cuidas de mí. Tú eres quien me socorre y me libra.

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Son las 8 de la noche, como las 8 bienaventuranzas que nos enseñan el camino del Señor. 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

San Miguel Arcángel ruega por nosotros. San Gabriel ruega por nosotros. San Rafael ruega por nosotros. Repitan ustedes conmigo, hermano, para que recibamos todos esa bendición. Hazlo conmigo, Sandrita, que entre los escritos más antiguos de la iglesia, quienes recibimos esta bendición, obtenemos gloria y vida larga en lo que nos resta de vida. San Miguel Arcángel, San Miguel, San Gabriel, San Gabriel y San Rafael, San Rafael. Así comenzamos nuestro día, hermanos y hermanas, en este 29 de septiembre con tantas, pero tantas noticias que contarte hoy. Soy tu hermano en Cristo, Walter Alberto, y esta es tu Radio Católica Camino a la Conversión. Desde la ciudad de Comayagua, Honduras, San Miguel es considerado, hermanos y hermanas, el jefe, escuchen la palabra bonita, de las huestes celestiales. Hoy está de fiesta la capital de la República de Honduras, San Miguel de las Minas y Heredias. Hoy es la fiesta de la capital de la República. Hoy en distintas ciudades del mundo, como en las paradisíacas playas y centro turístico de San Miguel, en El Salvador también están de fiesta. También están de fiesta, como en muchos pueblos, aldeas, caseríos, como mi gente linda de la comunidad de San Miguel de Selguapa, Parroquia Cristo Redentor. Hermanos, hoy es una fiesta gigante. San Miguel se le ve vestido de caballero, montado en su caballo y con una paz, con una lanza, con una espada, defendiendo y dirigiendo y venciendo a Lucifer, que es el nombre correcto llamado a ese mal ángel del cielo que quiso, pues, gobernar. Por eso la palabra San Miguel significa ¿quién como Dios? San Miguel significa ¿quién como Dios? El himno que tenemos de fondo es uno de los más bonitos que se le adjudica a San Miguel Arcángel. Hermano, la palabra arcángel es un grado mayor al ángel. Arcángel significa eso, servidor de Dios. Ahora hablemos de San Gabriel. Hoy, bueno, hay un montón de hermanos que hoy se llaman Gabriel. El padre de Sandrita se llama Gabriel, pero no cumple años hoy, pero sí se llama Gabriel. En honor a este ángel, hoy, Sandra, el arcángel Gabriel es considerado el patrono de las comunicaciones, porque es el que anuncia, es el que le dice a la Virgen Santísima que concebirá en su seno a un hijo y que se llamará Emmanuel. O sea que hoy debería ser el día de los comunicadores, pero en vida católica sí. Hoy es considerado el día de los locutores. Nosotros, tú y yo, Sandrita, que hacemos esto, a esto le llamamos locución blanca, comunicación blanca. Lo que nosotros hacemos es comunicación blanca, comunicación bonita, comunicación de mensaje, transmitirles a ustedes la fe a través de nuestros pocos conocimientos. Y hablando del ángel, San Rafael es considerado el arcángel de la medicina, el de la salud. Hay una historia muy bonita en el libro de Tobías que te la voy a contar ligerito para que vayas y la leas. Y con ello aprovecho ya para saludar a mi hermana Antonia, allá en la comunidad de San Antonio de la Libertad. Buenos días, hermana. ¿Cómo está usted? ¿Está bien, hermana Rosita? Ana Rosa, buenos días, buenos días. Angelita, que ya me escribió desde Cane, buenos días. Seguro que está disfrutando la historia que estoy narrando de... disfrutando esta historia de los arcángeles. Hermana Tina, la colonia Jerusalén en La Paz, está disfrutando seguro también de toda esta información que estoy compartiendo. Angelita, Toñita, Toñita, Leli, hola, Leli, hola. Quiero oírte, Leli. Quiero oírle como siempre. Saludos, abrazos y bendiciones. Escríbame, por favor. Sigo. Hay una historia en el libro de Tobías que narra la historia de Tobías. Tobías es un anciano
Tobías, un anciano que huye de su tierra por persecución. Y ahí viene la palabra diáspora. Todo aquel, por ejemplo, Rosita, que me acaba de escribir, que ahora está en Honduras. Rosa perteneció a la diáspora. A la diáspora somos personas que nos movemos de un lugar a otro por un mejor futuro. Diáspora son personas que emigran, así como está Juanita en Estados Unidos trabajando duro por su familia. Esa es diáspora, como los migrantes, los que dejan un país por otro, los nómadas por hambre y por sueño a ver su familia mejor. Pues Tobías queda ciego. Tobías tiene un hijo que se llama Toby. Y resulta que al otro lado de la ciudad, lejísimo, le debían. Y este manda. Y la historia relata toda una vivencia que era peligroso, y se presenta a alguien y le acompaña. Y en el camino, miren qué bonita historia, le hace de que vayan a un río a pescar, Sandrita. La historia me encanta contarla a mí. Y si no me la crees, lea, hermano. Está en todo el libro de Tobías. Y es bien cortito este libro, Juanita. Léelo, Juanita. Léelo, Rosa. Pues cuenta de que este personaje que le acompaña a Toby, hijo de Tobías, pescan y le dice que conserve las tripas, que conserve las, ¿cómo se llama? Las vísceras del animalito, del pez. Llegan a donde van a cobrar y allá se encuentran con una mujer bellísima, Sara. Pero Sara resulta que tenía todos los maridos se le morían. Habían morido siete maridos. Y su esposo Raúl, pues al ver a Toby y al ver cómo miraba a su hija, sabe que se enamoraron y se casan. Pero conocedor de aquella experiencia, el ángel que le acompañaba a Toby le dice que en el momento de la nupcia, que eche una parte de aquella víscera en el incensario, en el cuarto, en el... ¿Cuál es el nombre bonito, Sandra? En el tálamo, así es, en el tálamo, en la habitación, en el recinto, echa y rompe así la maldición que vivía Sara, una sombra. Y en la mañana, imagínate que Raúl estaba tan convencido que iba a ser el octavo marido muerto que cava el hoyo, cava pues la tumba, y cuando se levanta los ve felices a los dos. Entonces sabe que ha roto la cadena. Y así, hermano, para no contarles tanto, hasta con esa misma víscera, cuando vuelve, le echa eso a los ojos de su padre, Tobías, y recupera la vista. Recupera la vista. Y ahí cuando quiere saber quién es, entonces le dice que es un arcángel y que se llama San Rafael. Qué bonita la historia de la iglesia. Hermano, no me felicite tanto, es que yo lo aprendo para ustedes. Yo lo leo, me documento y lo comparto con ustedes toda esta información. Si es que hoy la iglesia nos recuerda la vida de San Gabriel, San Miguel y San Rafael. Y en ese sentido, te voy a regalar esta canción completita, completita para orar por ti. Y cuando vuelva, te vengo contando la biografía. No sé si sabía tu hermana Angelita, Ana Leli. ¿Sabían de que ayer en horas de la tarde murió Monseñor Teodoro Gómez Rivera, obispo de la diócesis de Choluteca, hijo de Julia y Vicente? ¿Sabían? Es el único actual obispo que era nativo de su tierra, de la región que pastoreaba, y nacido en el Banquito en mayo del 63, en mayo del 63, el tercero de una familia, Teodoro. Ya te voy a contar muchas cosas de él. Y Sandrita ya lo dijo todo. No, Sandrita, solo es para dejarlos picados y que se den cuenta de que como un hombre de Dios llegó a tanto, iba a Roma a ver a su santidad León XIV. Este hombre, Sandrita, ¿sabes qué era? Era estudioso de la teología dogmática. Teología dogmática. Ya te voy a contar, hermano oyente, qué es teología dogmática.
ya te cuento. Escríbeme, ¿dónde estás, hermano? ¿Qué estás haciendo? Y así arrancamos nuestra bonita mañana, esta fiesta de nuestros arcángeles Miguel, Gabriel y San Rafael. El himno de San Miguel en esta mañana, en Amanece en Sintonía con Jesús y María.

En el nombre del Padre, del Hijo y del Espíritu Santo. Amén. Hoy en la fiesta de nuestros arcángeles Gabriel, Miguel y San Rafael, te pongo en tus manos de amor, Papá Dios, a Juanita en Estados Unidos, a Rosa en San Antonio en Libertad, a Rosa y su familia en el Quebracho. Te pongo, Padre, en tus manos de amor, de manera muy especial a la hermana Tina en la colonia Jerusalén, un poquito quebrantada de salud, pero que a través de esta oración, por fe, Jesús se levanta y se sana. Te lo aclamo de todo corazón por esta mujer tan bella y llena de ti, Jesús. Es normal, papá, que a veces amanezcamos quebrantados, pero tu fuerza y tu amor es más grande que nuestra prueba. También, Padre, en esta mañana, por la vida de la hermana Olivia, su matrimonio, sus hijos, cuídale y guárdale siempre, Jesús. Por la vida y la recuperación en todos los campos de su vida, la hermana Toñita, la hermana Leslie, cuídale, guárdale, sánale, Jesús. Hoy en la fiesta de San Rafael te pongo de manera más especial a la hermana Leslie, Jesús. También a mi hermana Gladys en la comunidad de Cerro Blanco, te pido por su vida, por sus hijos. Por mi hermana María en Casas Viejas, La Paz, Padre, bendícele a ella, a su madre, a sus hijos. A mi amada y querida hermana Loani en el Motatal, Señor, ayúdale siempre en todos los campos de su vida. Angelita, Padre, a su esposo, a sus hijos, acompáñales en esta mañana nueva de 29 de septiembre. Quédate, papá, con toda esta iglesia oyente. A ti te lo aclamo y te lo pido, que eres Dios, vives y reinas por los siglos de los siglos. Amén, amén y amén. Muy bien. Luego esa oración bonita y de poder, hermanos y hermanas, vengo contándote y usted me sigue escribiendo, ¿verdad? ¿Dónde? Está conmigo. 5 de la madrugada, 21 minutos, 8 más 21, horas de la noche. 5 más 21, 8, 21 de la noche. Estás escuchando en repetición nuestro programa. Sandrita, ponemos el fondo en tu voz, más allá del sol, para contarte sobre Teodoro Gómez Rivera. Teodoro Gómez Rivera, hasta ayer, en horas de la tarde, Monseñor Teodoro Rivera salió de su natal Choluteca, abordó un avión que lo llevó a España, que de España lo trasladaría a Roma. Todos los obispos de Honduras se iban a ver en Roma. Tenía la visita misional pontificia. ¿Sabía usted qué bella es nuestra iglesia, Sandrita? A pesar de nosotros tan pecadores que somos, pero qué orden, ¿verdad? Cada cierto tiempo el obispo de Roma, su santidad, recibe a todas las curias, es decir, a todas las conferencias episcopales por país. Y ahí, Sandrita, en esta reunión, los obispos van y le cuentan cómo, o sea, le dan informes, pues, cómo está la diócesis. O sea que el obispo va ante su santidad y le dice: mire, su eminencia, allá en Choluteca, así y así está mi diócesis, así y así está mi parroquia, así y así están mis hermanos. Le dan informes. Pues a eso iba, a darle informes a su santidad. Pero se cree, porque oficialmente no se ha dado, en el aeropuerto de Madrid le falló el corazón. Se cree, le repito, no estaba enfermo, era un hombre sano, tenía 63 años. Nació un 7 de mayo de 1963. Si usted saca la cuenta, el 2026 vivió 63 años, Monseñor Teodoro Gómez Rivera. Era originario de un pueblito llamado El Banquito, en Choluteca. Estudió y trabajó en su parroquia,
fue ordenado sacerdote en el 1997, en el año de 2020, su santidad Francisco le llamó a ser en la orden de los obispos. El 2021 fue llevado a la arquidiócesis. El 2023 fue ordenado obispo de Choluteca. Grábate esta palabra, Juanita. Grábense esta palabra, hermanos delegados. Nosotros debemos manejar lenguaje canónico. La palabra canónico, hermano, significa como la ley de la iglesia. Es como el magisterio de la iglesia. Como el abogado sabe la constitución de la república, pues nosotros los católicos debemos conocer un poquito de este término, el canon. Pues bueno, a lo que hoy vive Choluteca tiene un nombre, se llama sede vacante. Al morir el obispo queda sede vacante. Sede vacante. Eso tenemos, sede vacante al el deceso del actual y vicepresidente de la Conferencia Episcopal de Honduras. Hermanos, la Conferencia Episcopal de cada país, Episcopal viene de obispo, y conferencia es donde se reúnen todos. Actualmente Teodoro era el vicepresidente de la conferencia. Vicepresidente de la conferencia. Comayagua ha tenido este cargo, solo que en calidad de presidente, y era nuestro amado Roberto Camilleri. Él era, cuando murió, presidente de la conferencia. Ahora muere un vicepresidente. Vamos a ver si sabe cuál es actualmente el presidente de la Conferencia Episcopal de Honduras, Sandrita. ¿Quién es actualmente, hermanita? Voy a ver quién me responde a esa pregunta. Usted la tiene que saber, hermana Rosita. En San Antonio de la Libertad, Isaac, allá también. Un delegado tiene que saber esta respuesta. ¿Cómo se llama el actual presidente de la Conferencia Episcopal de Honduras? Ángel Falsón, no. Ángel solo es obispo de la diócesis de Comayagua. No, sí, tiene una presidencia de la formación litúrgica, Monseñor Ángel. Pero no. Vamos a ver, voy a dar un minutito a ver quién me dice quién es actualmente el presidente de la Conferencia Episcopal. Vamos a ver. Hermanos, hay que leer un poco. Buena broma, hay que leer. ¿Cuántas diócesis tiene Honduras? ¿Cuántas arquidiócesis tiene Honduras? Hay que saber eso, hermanos. Actualmente Honduras tiene 10 diócesis y 2 arquidiócesis. ¿No, verdad? Bueno, vamos. El presidente de la Conferencia Episcopal, y por aquí tengo el saludo de él, ya lo voy a poner, se llama Monseñor José Vicente Nacher Tatay. José Vicente Nacher Tatay, de origen español. José Vicente Nacher Tatay es el presidente de la Conferencia Episcopal y también es obispo de Tegucigalpa. Por aquí el otro día que estuve en la basílica lo saludé, me dio la mano, un abrazo, nos dimos una fotografía y me regaló un saludo para Radio Católica. Ya lo voy a insertar por acá. El presidente de la Conferencia Episcopal de Honduras, Monseñor Vicente Nacher Tatay. Sigo. Pues Monseñor Teodoro, de 63 años, hijo de padres católicos, el tercero de una familia, un hombre que mostró interés increíble por la iglesia. Estudió filosofía en el seminario Nuestra Señora de Suyapa y estudió teología dogmática. Dije, Sandrita, que cómo hago yo para salirme de un lado y volver a la plática central. Dios da la fuerza y va la sabiduría, porque tan inteligente no soy, hermanos. Pero aquí voy. Teología dogmática, qué linda nuestra iglesia. Teología dogmática es el tratado de Dios. Teología, la palabra teología es tratado de Dios, ciencia que estudia a Dios. Teología, sí, tratado de Dios, hablar exclusivamente de Dios. Teología,
ateo, Dios. Gía, ciencia, teología. Dogmática es estudiar las verdades más relevantes de la iglesia. Estudioso de las verdades más relevantes de la iglesia. Hablo de la vida sacramental, hablo de los vida de sacramento, que es lo mismo. Hablo de la Santísima Trinidad, de la Virgen María, de esas verdades en dogma de fe que son reveladas. Entonces, Monseñor Teodoro era un estudioso, un experto en saber las verdades más grandes de la iglesia. Eso era Teodoro. Era filósofo, era maestro, fue formador, fue director de colegio. Y bueno, a sus 63 años lleno de vida, muere. Y aquí vuelve a quedar patentado. Miren, hermanitos oyentes, no hay que estar enfermo, no hay que tener diabetes, no hay que tener nada para morirse. Uno solo ocupa estar vivo. Y por eso es que usted que me escucha y me ve en un espejo, yo, no nos la calentemos, hermanos. No la calentemos, hermanas. Vivamos el día. No vivamos porque, o no muramos porque otro viva. No muramos porque otro viva. Pidámosle al Señor sabiduría. No calentarnos la vida por otros. Hay muchos de nosotros que caminamos amargados porque el otro no quiere cambiar. Miren, hay muchos de nosotros, si se lo escuchaba un padre yo ayer, y digo, escucha, que entendiéramos solo esto nosotros. ¿Cuántas mujeres no están sufriendo por el marido porque bolo, le grita, les pega? Ya tienen 15, 10, 20 años aguantando todo esto. Y cada vez que llaman a alguien, le piden oración. Y decía este padre, no, es que oración no quieren. Quieren tres con acuerdo de San Francisco, decía. Para que entiendan. Hermano, este padre, qué profundo lo que decía. Dice, hay gente que no va a cambiar. No va a cambiar. Y uno no puede cambiar a nadie. Y a veces nos amargamos en vida. Aquí creamos nuestro propio infierno, decía este padre, y es cierto. Usted está aguantando y aguantando y aguantando y cree que esa es la cruz de Cristo. No, la cruz de Cristo es cargar con la suya, hermano, con sus problemas, su enfermedad, lo suyo. Pero ya cargar con la cruz de otro, no, hermana, hermano. Con la cruz del marido que no quiere, con la cruz de un hijo desobediente, con la cruz de una hija. No, hermano, esa ya no es suya. Esa ya no es su cruz. Esas son cruces de otros. Es la cruz suya, la cruz de cada día. Es su dolor de espalda, es su dolor de pata, es su dolor de panza. Es su situación emocional. Es su situación espiritual. Esa es su cruz. Esa es mi cruz, la mía. Pero no la de los demás. Entonces decía este padre, hay muchos de nosotros que nuestra oración es una zarandeada la que necesitamos para entender que por ahí no es el camino. Yo me acordaba de un ejemplo de hace muchos años que no viene ni al tema, pero yo conozco un maestro que es buena persona, es pasivo, tranquilo. Yo nunca lo he visto enojado, pues. Y cierto día cuando íbamos caminando, yo estaba ahí aprendiendo a caminar solo en clases de orientación y movilidad para ciego, le gritó al que era mi maestro, ya murió por cierto, no, no se vaya por ahí que hay espina, no, por aquí me voy, no se vaya que se va a lastimar, que por aquí me voy, hombre, que se va, vaya pues vaya, se le dijo. Allá cuando se metió en las espinas le ayudaron a salir. ¿A qué le dije? Hay muchos de nosotros, hermanos, que mientras no nos espinemos, no vamos a entender. Debería funcionar la oración, pero Dios también a nosotros nos deja que pegue, hermano. Dios nos deja que peguemos. Así es que, hermanos y hermanas, aprendiendo hoy de Monseñor Teodoro, que murió de manera intempestiva, de manera repentina. Mire, ahí van a repatriar el cuerpo, lo van a traer a Honduras y va a ser toda una solemnidad. Y mire, un hombre sano, ni depresión alta padecía. Ahí van a dar el reporte de que murió Monseñor. Pero murió y ya está descansando el sueño de los justos. Hay una palabra bonita que usted debe aprendérsela, que en vida católica se la va a escuchar sobre todo a locutores.
a obispos, a sacerdotes, que dice, ya está en la casa del Padre, o fue llamado a la casa del Padre. En vez de decir murió, se petateó, la palabra bonita es casa del Padre. Fue llamado a la casa del Padre, fue llamada a la casa del Padre. Esa es la palabra bonita que debe aprenderse. He aprendido varios, ¿verdad? Sede vacante cuando muere un obispo, ¿sí? Lo mismo cuando muere el Papa, ¿verdad? Sede vacante. ¿Usted sabe por qué le llaman catedral a las catedrales? ¿Saben ustedes? ¿O los aburro con estos temas, hermano? Díganme la verdad también, porque así yo les cambio y no les aburro. Estamos aprendiendo aquí, porque ni un mensaje me ha caído, Sandrita. Vamos a ver, 5:35. Una catedral, hermano, la catedral es la sede del obispo. En cada diócesis debe haber una catedral. En Honduras solo hay un santuario. El otro día le escuchaba a mi mamá diciendo, voy para el santuario de tal pueblo. Le decía, no, mamá, en Honduras solo hay un solo santuario, y es la Basílica Menor de Suyapa. La Basílica Menor de Suyapa. Solo hay un santuario. Donde hay un obispo, ahí hay catedral. Ahí hay catedral. Por grandota que sea la iglesia, pero si no hay un obispo, no es catedral. Catedral viene de la palabra cátedra. Fíjese, hermano, todo lo que conocemos como Ayagua. Imagínese usted, vamos a ver, llegue al parque, imaginariamente, suba las gradas, parece la mera puerta de catedral. Va a ver al fondo el retablo de oro, el altar mayor, y va a ver también una silla donde se sienta el obispo. Esa es la cátedra. Esa es la cátedra. De ahí viene, mire, cátedra, catedral, cátedra, catedral. Y esa cátedra es una réplica o es un signo de decirle a la iglesia, aquí hay presencia de un obispo que representa al que está en Roma. Allá en Roma hay una silla bastante parecida, que es la silla o la cátedra papal, donde se siente el Papa. Y cátedra viene de Pedro, el primer Papa, Pedro, y el último en Comayagua, por ejemplo, Monseñor Ángel. Entonces, ve, a eso le llamamos jerarquía de la iglesia. Esta palabra me encanta decirla, grábesela. Sucesión apostólica. Por eso cuando un obispo muere, automáticamente ponen a otro y es revestido. Hay una Eucaristía solemne, hay una imposición de manos, hay el signo del incienso, hay un documento que viene de Roma. Va a decir seguro en los próximos meses, yo, obispo de Roma, Papa León, ordeno al señor tal tal actualmente, y va a dar ahí el nombramiento, nombramiento. A eso le llamamos sucesión apostólica. Miren este dato. Por ejemplo, Sandrita, en Honduras hay una anunciatura apostólica. Esto queda en Tegucigalpa. Allá en Tegucigalpa, por ejemplo, Monseñor Ángel, cuando fue ordenado, Sandrita, automáticamente Monseñor Ángel ya estaba en un listado que no conocía y no conoce nadie más que el nuncio apostólico, donde están los tres posibles candidatos, Sandra. O sea que ya Monseñor Ángel, allá en la anunciatura apostólica, allá él ya tiene tres nombres, que al momento de pasarle algo a Monseñor Ángel, ya hay tres candidatos. Y al momento de morir, esos tres candidatos, automáticamente él anuncia la muerte del obispo y también anuncia los tres posibles candidatos. ¿Ves qué bonito? A eso le llamamos, le repito, sucesión apostólica. ¿Y por qué tarda? Yo me lo he preguntado siempre. Pues ya si tienen tres candidatos, digo yo, ¿por qué le cuesta? Hermano, porque el Papa tiene miles y miles y miles de peticiones. Y son peticiones bien revisadas.
el obispo se sienta de ropa y comienza a ver lo que le han mandado, comienza a estudiar, a pedir guía espiritual, a llamar su camarlengo, a llamar su secretario, a llamarlos a todos para, ¿y quién es Teodoro? ¿Y por qué lo quieren? Y cuéntenme más, y llámeme Julano, y llámeme. Él comienza para poder ordenar a un nuevo obispo. Entonces nuestra iglesia, hermano, es extremada, mega, recontra, ordenada. Somos nosotros los laicos y los mismos padres los que a veces, ¿verdad?, nos equivocamos, pero nuestra iglesia no. Tiene un orden increíble, hermanos y hermanas. Por eso nos hemos mantenido a lo largo de los siglos. Así que en síntesis, Monseñor Teodoro, que Dios le recibe en el cielo, que pronto tengamos sus restos acá para velarle en Choluteca, será toda una ceremonia hermosa. Miren, hermanos, yo he tenido la oportunidad de estar ante dos obispos muertos. Sandrita fue conmigo a este. Miren, hermanos, es un ataúd sencillo, pero embalsaman de tal manera el cuerpo que huele, va, Sandrita, tan sabroso. Usted acérquese y vaya, si quiere, por curioso, si quiere, o por curiosa, cuando tenga la oportunidad, viera qué ceremonia más bonita es. Viera qué ceremonia más bonita es. Ese ataúd, a saber que le echan, pero huele tan sabroso, huele tan señorial. Un entierro, pues de ellos son, es muy ceremonioso. Por ejemplo, si usted viene a Comayagua, ahí en la capilla del Santísimo, ahí, en la capilla del Santísimo, están tres obispos. Está Bernardino Mozzarella en Comayagua, está Monseñor, Geraldo Escarpone, y está Monseñor Roberto Caminero. Bueno, espero no haberte aburrido con esta historia y que te haya gustado y que me cuentes si algo aprendiste hoy. Te dije sede apostólica, te dije catedral, te mencioné sede vacante y te mencioné palabras claves. Cuénteme si te gustaron, si las aprendiste o te aburrí. Pero algo dime. Te regalo por completo esta canción, hermanos. ¿O tenemos otra, Sandrita? Pongamos día grande, si es que hoy es un día grande en la vida, hombre. Hoy es día grande porque estamos vivos. Hoy es día grande porque Dios llamó al cielo a Teodoro. Hoy es día grande porque es día de los santos arcángeles. Hoy es día grande porque vos y yo estamos vivos, Andrita. Usted y yo estamos vivos, hermano oyente. Así que, ánimo. Escríbame, por favor. Hoy sí quiero que todos me pongan un WhatsApp. ¿Te aburrí? ¿Te gustó? ¿Aprendiste o no aprendiste? Porque ni un WhatsApp me ha caído. ¿Aprendimos o nos aburrimos? Sí, porque al católico le pega sueño, Angelita. Hay que decir la verdad, Juanita. Juanita, me lo imagino media dormida ya. No va, Juanita. Rosa en el quebracho, ¿aprendiste hoy? Venga, día grande en camino a la conversión.

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2: Son 5 de la madrugada, hermano, más 46 minutos. 5 de la madrugada, más 46 minutos. 8 más 46 horas de la noche. Juanita en Estados Unidos, gracias por escribirme. Buenos días, hermano Patricio en Siguatepeque. Hoy en Cabaña, ¿verdad? Me pide oración con todo el amor del mundo, hermano Patricio. Hermana Antonia en San Antonio de Libertad, me dice hermano Walter, aprendemos. Sí, hermana, de eso se trata, que todos vayamos aprendiendo. Por acá me escribe también Angelita, me escribió, ¿quién más? Sandrita, mi hermana María de Casas Viejas, me escribió. Así que un saludo grande y fraterno para usted, mi querida hermana. ¿Quién más? Mi hermano Edgar también me escribió de Chorrerita. Mi hermano, estamos aprendiendo mucho del tema. Sí, eso se trata, que aprendamos. Me dice Gladys, el Cerro Blanco, que aprendió que es teología. Sí, te necesitamos aprender todos. Tomando cafecito, viste que está María allá en Casapieja, La Paz, escuchando la radio. Bueno, baja, hermana Toñita, mándale, le escucharon ustedes el WhatsApp que les escribí. Respóndanme. Hombre, hay que reclamar en vivo, ¿no? ¿Verdad? Porque escríbanos, hermano. Y mi hermana Tina, ¿cómo está, hermana Tina? ¿Aprendió? Sí, ¿verdad? En la colonia Jerusalén, en La Paz. Hermano, para los que no escucharon la información que di ayer, pues con beneplácito, con alegría les cuento. Ayer, pues por muchas ocupaciones, no pude en la mañana. Quería hacerles un en vivo de los desfiles. Porque ahora tenemos la bendición y somos la única radio que podemos transmitir desde un teléfono inteligente, desde un celular inteligente.

podemos ahora, como una unidad móvil, poder sacar transmisiones y lo vamos a ir probando de a poco. Yadir en Santa Bárbara me está escribiendo, gracias. Hermano, yo sí voy a necesitar que hoy, si me están escuchando 5 personas que nunca me hayan escrito, por favor lo hagan. Porque miren, aquel sistema a mí me dice que tengo más de 20.427 personas que se conectan, a la radio. Tengo más de 11.000 descargas y son más de 24 plataformas de audio. Entonces, hermanos, definitivamente que son cantidad de manera para escuchar la radio. Y aquí el informe nos dice de que nos escuchan no menos de 5.000 personas al día. Entonces sí me encantaría, hermano, o si es que no tiene mi número, para que nos convirtamos en eso, en amigas, en amigos, en esos lazos de hermandad, para poder ayudarte con todos estos temas. Así es que si tú nunca me has escrito, atrévete, atrévete. Por ejemplo, hace días no me escribe la hermana María de Lempira. Hoy he extrañado a la hermana Luz. Hoy he extrañado a Katie en San Juanpa. A una cantidad increíble de hermanos que he llegado a recibir en la madrugada. ¿Aquí en Madrid? Kate, ah, será que está de feria. Ah, Katie allá en San Juanpa ya amaneció en la Mojiganga. No, verdad. No, Mojiganga, ya no es Andrieta. ¿A quién más tengo saludos aquí? ¿Quién más tengo aquí en saluditos? Hermano, mañana es el día de la subasta. Erin, hoy no me ha escrito Erin. En San Miguel de Salguap, en La Guaje. Hola Erin, ¿cómo estás? Un gusto saludarte en esta bendecida mañana. Vamos a ver. Juanita dice, yo ya había escuchado todo eso que dijo Walter, me dice. Es que tiene que saberlo, Juanita. Tiene que saberlo. Oye, que Juanita dice que se le olvida hasta cómo se llama, ¿no? Qué barbaridad, Juanita. Y esto que estás hipótamo, 44 años. Bueno, pero las maldades no te olvidan, Juanita. Son bromas, sí. Un abrazo grande para ti, sí. Una mujer con un corazón más grande que todo su cuerpo. Yo de tus manos, tita, solo he recibido el bien desde que nos conocimos hace más de 16 años. Qué bendición, Juanita. Qué bendición, Juanita. Nuestra amistad. Vaya. Ya me escribió Leslie, ya la voy a escuchar. Bendito Dios que apareció Leslie Toñita. Mi querida hermana Olivia, cómo me quiere la hermana Olivia a mí, cómo me quiere el hermano Jorgito, su esposo. Ya voy a escuchar su audio, hermana Olivia. Espero que le haya encantado el tema de hoy, ¿sí? Yadira, ya la saludé en Santa Bárbara, ¿sí? Ya le saludé. ¿Qué dice por acá la hermana Gladys? ¿Qué dice la hermana Gladys? Ay, hermana bella, oro por usted, hermana Gladys. Y usted sabe por qué oro por usted. Ánimo, hermana preciosa. Mire que en usted pensé cuando escuchaba el tema de Padre anoche. Y hombre, ay, hermano, qué difícil es entender la vida, ¿verdad? Cómo nos cuesta a veces, hermano. Cómo nos cuesta. Ay, hermano Patricio, ¿cómo está? Un abrazo grande para usted. Bueno, hoy en Santo Mártires tenemos misa, Sandrita. Hoy no cantamos nosotros, pero sí disfrutamos la Eucaristía y sí disfrutamos la asamblea. Hoy tenemos un día cargado. Hermanitos, hermanitas, ¿qué te digo? Hoy durante el día en Comayagua, hermanos, sigo teniendo celulares a la venta para ti. Pucha, el otro día, mire, hermano Patricio, uno a veces llama a la desgracia. Definitivamente que sí. Hay un hermano que el teléfono lo anda pegado con Tay. Y veamos, una persona rica es una persona así como...

a un Dios bello como Dios. Sí, entonces somos ricos pues en salud y en vida. Y sí, hermano, perfectamente con algunos sacrificios podemos comprar aunque sea un teléfono para recibir llamadas, para ver un WhatsApp, sí podemos. Pero miren, hermano, esto se lo voy a decir de todo corazón. Uno a veces llama la desgracia, hermano. No tenga cosas rotas, hermano. Tazas rotas, platos rotos. No. Celulares, mire, si usted puede cambiar ese chunche que anda, que ya le está dando serios problemas, pucha, si es para usted, hermano. Si es para usted, hermano. No es para el vecino. Si es usted la que se mata, usted es el que se mata trabajando. ¿Cómo es posible que ande dando? Perdóneme la palabra, hermano. Lástima, como que anda. No, hermano. Regálese una cosita para usted, hombre. Debe estar anudando tanto esa chancleta, hermana. Cambie esa cola. Póngase los dientes, hombre. Póngase bonita. Regálese la loción. Échese un buen desodorante, hermano. Lávese bien los dientes. Mire, aquí tengo yo 2-3 vitaminas. Esto para mí es negocio, yo te lo he dicho. Yo tengo una vitamina, hermano Patricio. Yo tengo una vitamina, hermano. Que si usted se la bebe, hermano, no sabe el regalazo que se va a hacer a usted. Una vitamina que le trae todo. Vale 2,200, pero es buenísima. Es buenísima. Es buenísima. Ayer me decía la hermana Tina, hermano Walter, que bien me ha caído ese champú para evitar la caída del pelo. Mira que bien me ha caído. Y a veces nos cuesta a nosotros, hermano. Estamos como el chapulín. Sí voy, no voy. Sí lo compro, no me lo compro. No, regálatelo ahora que podés. Mañana es demasiado tarde. Para mí, pues, te repito, es negocio que tú me compres un celular. Para mí es negocio que tú me compres una vitamina. Pero para vos, hermano, para vos, hermano, es un mega beneficio. Es un mega beneficio. Regálatelo, hombre. Regálatelo. Ahora que se puede, ¿sí? Ahora que se puede. Tengo celulares y vitamina y me llama. Durante el día estoy en Comayagua y en Santos Mártires en la tarde. Sandrita, la oración tiene poder, la fe mueve montañas. Diosito nunca nos falla. Nos escuchamos a las 8. Primeramente Dios, ¿sí? Que Dios nos bendiga. Bendecido día. Espero que esté encantado el programa de hoy. Sandrita, yo le alabo de corazón, con eso nos despedimos. Yo le alabo de corazón, yo le alabo con mi voz. En camino, camino, camino.

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te seguiré, Señor, porque de ti me viene el auxilio. Nada ni nadie podrá separarme de tu presencia. Bendito y alabado seas por siempre.

0: Bendito Dios, bendito Dios.
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1: Por eso os digo, no os preocupéis por vuestra vida. ¿Qué comeréis o beberéis por vuestro cuerpo? ¿Con qué os vestiréis? ¿No vale más la vida que el alimento? ¿El cuerpo no vale más que el vestido? Mirad las aves del cielo. Ellas no siembran, ni cosechan, ni recogen en graneros. Y vuestro Padre Celestial las alimenta. ¿No sois vosotros más valiosos que ellas? ¿Quién, aunque se afane, puede añadir un codo a la medida de su vida? ¿Por qué preocuparnos por el vestido? Observad cómo crecen los lirios del campo. No se fatigan ni hilan, pero yo os digo que ni Salomón en toda su gloria se vistió como uno de ellos. Si así viste Dios a la hierba del campo, que hoy aparece y mañana es echada al horno, ¿no hará Él mucho más a vosotros, hombres de poca fe? No andéis preocupados, diciendo, ¿qué comeremos o qué vamos a beber, con qué vamos a vestirnos? Por todas esas cosas se afanan los gentiles. Vuestro Padre Celestial ya sabe que necesitáis todo eso. Buscad primero su reino y su justicia, y todas esas cosas se os darán por añadidura. No os preocupéis del mañana. El mañana se preocupará de sí mismo. Cada día tiene bastante con su propio mal. No juzguéis para que no seáis juzgados. Porque con el juicio con que juzguéis, seréis juzgados. Y la medida que usáis se usará para vosotros.

¿cómo es que tú puedes ver la paja que hay en el ojo de tu hermano y no reparas en la viga que hay en tu ojo? ¿Cómo puedes decir a tu hermano, déjame quitar la paja de tu ojo, mientras hay una viga en tu propio ojo? ¡Oh, hipócrita! Primero quita la viga de tu ojo y entonces podrás ver para sacar la paja del ojo de tu hermano. No deis a los perros lo que es santo, ni echéis vuestras perlas a los puercos, no sea que las pisoteen con sus patas y volviéndose os despedacen.

0: Pedid, y de seguro se os dará. Buscad, y encontraréis. Llamad, y la puerta se os abrirá. Porque todo aquel que pide, recibe. Y el que busca, encuentra. Y a aquel que llama, la puerta se le abrirá. ¿Hay alguno que al hijo que le pide pan le dé una piedra? ¿O si le pide un pez le dé una culebra? Si vosotros, siendo malos, sabéis dar cosas buenas a vuestros hijos, ¿cuánto más vuestro Padre en los cielos dará cosas buenas a los que las pidan? Todo cuanto queráis que os hagan otros, hacédselo vosotros a ellos. Porque esta es la ley y los profetas.
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2: En aquel momento se acercaron los discípulos a Jesús diciendo:
3: ¿Quién es el mayor en el reino de los cielos?
2: Él llamó a un niño, lo puso en medio de ellos y dijo:
0: Yo os aseguro, o cambiáis y os hacéis como los niños o no entraréis al reino de los cielos. Quien se haga pequeño como este niño es el mayor en el reino de los cielos. Y el que reciba a un niño como este en mi nombre, me recibe a mí. Pero el que escandalice a uno de estos pequeños que creen en mí, más le vale que le cuelguen una piedra de molino y le hundan en lo profundo del mar. Ay del mundo porque ocasiona que la gente se escandalice. Eso es forzoso, pero ay del hombre que escandaliza. Si tu mano o tu pie es ocasión de pecado, córtatelo y arrójalo de ti. Más te vale entrar en la vida manco o cojo que con las dos manos o los dos pies y ser arrojado al fuego eterno. Y si tu ojo es ocasión de pecado, sácatelo y arrójalo de ti. Más te vale entrar en la vida con un solo ojo que con los dos ojos será arrojado a la gehenna del fuego. Guardaos de menospreciar a estos pequeños, porque os digo que sus ángeles ven continuamente la faz de mi Padre Celestial. ¿Qué os parece? Si un hombre tiene 100 ovejas y se le descarría una de ellas, ¿no dejará sobre las montañas las 99 para ir en busca de la descarriada? Y si llega a encontrarla, yo os digo que tiene más alegría por esa oveja que por las 99, que por las 99 que no se descarriaron. Así de vuestra

0: Y si hasta la comunidad se rehúsa a oírte, será para ti como el pagano o el republicano. Yo os aseguro, lo que atéis en la tierra, así quedará en el cielo. Y lo que desatéis en la tierra, así quedará en el cielo. También os digo, si dos de vosotros en la tierra se ponen de acuerdo para pedir algo, se les concederá por mi Padre Celestial. Porque donde están dos o tres reunidos en mi nombre, ahí me encuentro, en medio.
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como dice tu palabra, Señor. No te dejaré y no te desampararé. Así que declaro que tú estás aquí, Señor. Estás conmigo, con mi familia.

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0: ¿Qué es el jubileo 2025 al que nos invita el Papa?
1: María es un peregrino.
2: El cristiano como María es peregrino de esperanza. Y este será el tema del jubileo de 2025. Peregrinos de la esperanza.
0: El Papa Francisco recientemente nos invitó al jubileo que se llevará a cabo en el año 2025. ¿Pero realmente sabemos qué es? El jubileo es un evento especial en la Iglesia Católica que en un inicio ocurría cada 100 años, inicialmente convocado por Bonifacio VIII, pero el Papa Martín V redujo el tiempo a 33 años, recordando la edad de Cristo. En 1490, Paulo II lo redujo a 25 años, para que cada generación tuviera la oportunidad de participar en al menos un jubileo en la vida y pudiera obtener el perdón total de los pecados mediante la indulgencia plenaria. Entonces, imagínate, un jubileo es una gran fiesta espiritual. Es un tiempo en el que los católicos se reúnen para celebrar y renovar su fe. El último se vivió con San Juan Pablo II en el año 2000. ¿Te has dado cuenta de cómo a veces acumulamos cosas negativas en nuestras vidas, como errores, malas decisiones o sentimientos que nos alejan de Dios? Bueno, el jubileo es una oportunidad para limpiar todo eso. Es como si nos dieran una segunda oportunidad para empezar de nuevo. Durante el jubileo, la Iglesia ofrece indulgencias, que son como regalos espirituales. Piensa en ellas como un abrazo de Dios que nos dice, está bien, estás perdonado. El jubileo del año 2025 tendrá por lema Peregrinos de la Esperanza y dará inicio en diciembre de 2024 con la apertura de la Puerta Santa de la Basílica de San Pedro y las otras grandes basílicas de Roma como San Pablo, Santa María la Mayor y San Juan de Letrán. En el resto del mundo, las catedrales y principales santuarios también abren sus puertas centrales como una forma de dar a entender que quien cruza por ellas pasa de una condición de pecado al arrepentimiento total y sincero. Pero el jubileo no es solo para limpiar el pasado, también es para mirar hacia el futuro. Es un momento para establecer metas espirituales y comprometernos a ser mejores personas.
3: Llama viva para mi esperanza.
4: Qué hermosa tu presencia, Señor. Venimos cansados ante ti, pero llenos de alegría porque tú recibes la oración del humilde.

frente a ti para entregarte mi existencia. Porque gracias a ti pude comprender que si estoy en este mundo es para cumplir con una misión. Tanto tiempo que viví en vano, tantos minutos, tantas horas, tantos días, tantos años sumido en la oscuridad, disfrutando a mi manera del mundo falso en que he vivido. Pero hoy, la luz maravillosa de tu amor ha brillado en mi alma. Hoy he comprendido que si estoy aquí, es para multiplicar ese mensaje maravilloso de tu bondad infinita. Tómame entre tus manos. Recoge mis pecados. Toma mis cargas y mis culpas. Y sobre todo, dame la oportunidad de vivir plenamente. Sí, Señor. Tómame entre tus manos. Condúceme. Guíame por el camino de tu misericordia. Para que cuando llegue a ti y te mire de frente, sea para glorificar tu nombre y exclamar que soy feliz. Sí, Señor. Soy feliz porque he vivido nuevamente gracias a ti.

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Padre nuestro que estás en los cielos, santificado sea tu nombre. Venga a nosotros tu reino. Efectúese tu voluntad en el cielo como en la tierra. Y danos hoy nuestro pan de cada día. Perdona nuestras ofensas, así como nosotros perdonamos a los que nos ofenden.

El reloj más antiguo de América, ubicado en la torre de la Catedral de Comayagua, te proporciona la hora. Son las 11 de la noche, como los 11 discípulos que quedaron después de la traición de

Oración para los esposos. Señor, haz de nuestro hogar un sitio de tu amor. Que no haya injuria porque tú nos das comprensión. Que no haya amargura porque tú nos bendices. Que no haya egoísmo porque tú nos alientas. Que no haya rencor porque tú nos das el perdón. Que no haya abandono porque tú estás con nosotros. Que sepamos marchar hacia ti en nuestro diario vivir. Que cada mañana amanezca un día más de entrega y sacrificio. Que cada noche nos encuentres con más amor de esposos. Haz, Señor, de nuestras vidas que quisiste

por tu camino, que nos esforcemos en el consuelo mutuo, que hagamos del amor un motivo para amarte más, que demos lo mejor de nosotros para ser felices en el hogar, que cuando amanezca el gran día de ir a tu encuentro, nos concedas el hallarnos un

0: Señor Jesús y Madre Santísima, gracias por mi vida, mi familia y mi trabajo. Reconozco que he fallado y te pido perdón. Enséñame a dar sin medida y a compartir lo que tengo, a ver en los demás un digno reflejo tuyo. Lo que hoy es mi prueba, por fe, mañana será mi testimonio. Dos cosas tan solo te pido: no me des riqueza ni pobreza, porque en la riqueza me puedo olvidar de ti, y en la pobreza puedo llegar hasta blasfemar. Dame tan solo la ración de pan de cada día, y conduce mi mente y corazón camino a la conversión. Amén.
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0: Ajá, Andrea, y entonces la comida es almuerzo, no cena. Tengo horas esperándote, pues.
1: ¿Cómo fue? Me le va bajando el tono que yo no soy su empleada ni su esclava. Yo soy su esposa.
0: ¿Y desde cuándo vos me alzas la voz a mí? ¿Qué te pasa?
1: Ayer me faltó al respeto delante de mis amigas y por

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0: El reloj más antiguo de América, ubicado en la torre de la Catedral de Comayagua, te proporciona la hora. Son las 12 de la madrugada, como los 12 discípulos.
1: Oración al medio ambiente. Yo prometo que cuidaré al medio ambiente. En mi hogar, mi escuela, mi comunidad y mi país. Pondré la basura en su lugar. Velaré por los animales y plantas de la naturaleza. Protegeré los recursos que nos dan vidas, como el bosque, el agua, la tierra y el aire. Aunque soy pequeño en este mundo tan grande, tengo la voluntad y el amor a la naturaleza, y eso me hace grande. ¡Cuidemos todos el medio ambiente!
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0: El reloj más antiguo de América, ubicado en la torre de la Catedral de Comayagua, te proporciona la hora. Es la una de la madrugada, como un solo Dios verdadero.
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en medio de nosotros, Jesús. No estás solo, hermano, hermana. No estás solo en esa cama. No estás solo ahí en ese hogar, quizá en la cárcel, quizá en el hospital. Ahí está Jesús, porque es promesa que Él nos ha hecho de no abandonarnos. El Señor está cerca de ti, el Señor está junto a ti. En este momento, testifícalo, bendito seas. Dilo con nosotros, yo sé.

Señor, queremos orar por aquellos que han perdido toda confianza y toda esperanza, por aquellos que ya no tienen fe, por aquellos que están desanimados, por aquellos que ya no quieren seguir adelante, por aquellos que están llenos de miedos, por aquel que se ha deseado quitar la vida. Oramos, Señor, por aquellos que ya no quieren vivir. No seas cobarde, Dios está contigo. Dios te va a ayudar, pero cree en Él, confía en Él, espera en Él. En este momento, oramos por aquellos que han venido guardando también odios, rencores, resentimientos. Arranca, Señor, todo eso. Dios quiere obrar en tu cuerpo, pero antes quiere obrar en tu espíritu. Oh, alabado seas, Jesús. Oh, bendito seas, Señor. Sana, Señor, mi corazón. Libéralo de todo resentimiento. Si tú quieres, Jesús, sana también mi cuerpo. Mira, Señor, llevo años sufriendo esta enfermedad. Sana, Señor, sana mi cuerpo. Sana, Señor, mi diabetes. Sana, Señor, mi cáncer. Sana, Señor, mi hipertensión. Sana, Señor, ese sida. Oh, alabado seas, Jesús. Te bendigo, te alabo y te glorifico, porque en este momento estoy sintiendo el calor de tu presencia. Oh, alabado sea, Jesús. Bendito y alabado seas, Señor. Bendito y alabado seas, Jesús. Santo eres, Señor. Sáname, Jesús. Sáname, Señor. Sigue orando, sigue pidiendo. Bendito y alabado seas, Jesús. Santo. Estamos orando por ti, hermano. Estamos uniéndonos a ti.

0: Dale gracias a Jesús. Agradécele a Jesús lo que en este momento acaba de hacer en tu vida.
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1: Queridos hermanos y hermanas, Camino a la Conversión Radio Online te invita a reflexionar en este momento sobre los 10 mandamientos, guía de amor que Dios nos dejó para vivir en paz y en armonía. El primer mandamiento nos llama a amar a Dios sobre todas las cosas, poniéndolo siempre en el centro de nuestra vida. El segundo nos recuerda a respetar su santo nombre con fe y reverencia. El tercero nos invita a santificar las fiestas, dedicando tiempo a Dios y a la oración. El cuarto mandamiento nos enseña a honrar a nuestros padres, valorando su amor y su esfuerzo. El quinto nos llama a respetar la vida, cuidando de los demás con amor. El sexto nos invita a vivir con pureza y dignidad. El séptimo nos enseña la honestidad, a no robar y respetar lo ajeno. El octavo nos llama a vivir en la verdad, evitando la mentira. El noveno nos invita a cuidar nuestros pensamientos y deseos. Y el décimo nos enseña a no envidiar, sino a vivir con gratitud. 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

El reloj más antiguo de América, ubicado en la torre de la Catedral de Comayagua, te proporciona la hora. Son las 2 de la madrugada, como las dos naturalezas de Jesús, la humana y la divina.

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Los que tienen carro se transforman su personalidad, de manera que todos los que van a los lados son potenciales rebasadores o rebasados, o se te cierra o te le cierras. Y no sé si le has pasado que va el cuate a un lado tuyo y quiere, se quiere meter porque va a dar vuelta y te voltea a ver y te hace señas, de que si lo dejas pasar y tú como que no lo ves, ¿no? Bueno, olvidémonos de esas cosas. En esos momentos en que vamos tensos, que hace calor y de que pues da la filota, etc., hagamos un acto de amor allí, en ese momento. Mi esposa se desespera porque yo hago muchos actos de amor en los embotellamientos. Todo el mundo se me mete, ¿no?

El reloj más antiguo de América, ubicado en la torre de la Catedral de Comayagua, te proporciona la hora. Son las 3 de la madrugada, como las 3 divinas personas de la Santísima Trinidad.

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yo te digo, tú eres Pedro, o sea, piedra, y sobre esta piedra edificaré mi iglesia. Los poderes de la muerte jamás la podrán vencer. Alto mando es el Señor.

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Señor, ¿cómo es que yo me olvidé de ti? Pero tú, Señor, nunca, nunca te olvidaste de mí.

Señor Jesús y Madre Santísima, gracias por mi vida, mi familia y mi trabajo. Reconozco que he fallado y te pido perdón. Enséñame a dar sin medida y a compartir lo que tengo, a ver en los demás un digno reflejo tuyo. Lo que hoy

El reloj más antiguo de América, ubicado en la torre de la Catedral de Comayagua, te proporciona la hora. Son las 4 de la madrugada, como los cuatro evangelistas que nos anuncian la buena nueva.

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0: Padre nuestro que estás en el cielo,
1: santificado sea tu nombre.
0: Venga a nosotros tu reino.
1: Hágase tu voluntad, así en la tierra como en el cielo.
0: Danos hoy nuestro pan de cada día.
1: Y perdona nuestras ofensas,
0: como también nosotros perdonamos a quienes nos ofenden.
1: Y no nos dejes caer en tentación,
0: mas líbranos del mal.
1: Amén.
0: El ángel del Señor anunció a María,
1: y concibió por obra y gracia del Espíritu Santo.
0: He aquí la esclava del Señor.
1: Hágase en mí según tu palabra.
0: Y el Verbo se...
2: Creo en un solo Dios, Padre Todopoderoso, Creador del cielo y de la tierra, de todo lo visible y lo invisible. Creo en un solo Señor Jesucristo, Hijo único de Dios, nacido del Padre antes de todos los siglos. Dios de Dios, luz de luz, Dios verdadero de Dios verdadero, engendrado, no creado, de la misma naturaleza que el Padre, por quien todo fue hecho, que por nosotros los hombres y por nuestra salvación bajó del cielo y por obra del Espíritu Santo se encarnó de María, la Virgen, y se hizo hombre, y por nuestra causa fue crucificado en tiempo de Poncio Pilato, padeció y fue sepultado, y resucitó al tercer día según las Escrituras, y subió al cielo, y está sentado a la derecha del Padre, y de nuevo vendrá con gloria para juzgar a vivos y muertos, y su reino no tendrá fin. Creo en el Espíritu Santo, Señor y Dador de vida, que procede del Padre y del Hijo, que con el Padre y el Hijo recibió una misma adoración y gloria, y que habló por los profetas. Creo en la Iglesia, que es una, santa, católica y apostólica. Confieso que hay un solo bautismo para el perdón de los pecados. Espero la resurrección de los muertos y la vida del mundo futuro. Amén.
3: Señor,

0: considerar los misterios gloriosos que se rezan los miércoles, sábados y domingos.
1: Reflexionen y tengan siempre ante los ojos de la mente la gran humildad de la Madre de Dios y Madre Nuestra. En la medida en que crecían en ella los dones del cielo, ahondaba cada vez más en la humildad.
0: Primer misterio glorioso, la resurrección de Jesús.
1: Padre nuestro que estás en el cielo, santificado sea tu nombre, venga a nosotros tu reino, hágase tu voluntad en la tierra como en el cielo.
2: Danos hoy nuestro pan de cada día, perdona nuestras ofensas, como también nosotros perdonamos a los que nos ofenden. No nos dejes caer en la tentación, y líbranos del mal. Amén.
0: En verdad os digo que estaréis tristes, pero vuestra tristeza se convertirá en gozo.
3: Dios te salve María, llena eres de gracia, el Señor es contigo. Bendita tú eres entre todas las mujeres y bendito es el fruto de tu vientre, Jesús.
4: Santa María, Madre de Dios, ruega por nosotros pecadores, ahora y en la hora de nuestra muerte. Amén.
0: Pues yo volveré a veros y vuestro corazón se alegrará y nadie os podrá quitar vuestra alegría.
3: Dios te salve María, llena eres de gracia, el Señor es contigo. Bendita tú eres entre todas las mujeres y bendito es el fruto de tu vientre, Jesús.
4: Santa María, Madre de Dios, ruega por nosotros pecadores, ahora y en la hora de nuestra muerte. Amén.
0: El primer día de la semana, muy de mañana, volvieron al sepulcro llevando los aromas que habían preparado.
3: Dios te salve María, llena eres de gracia, el Señor es contigo. Bendita tú eres entre todas las mujeres y bendito es el fruto de tu vientre, Jesús.
4: Santa María, Madre de Dios, ruega por nosotros pecadores, ahora y en la hora de nuestra muerte. Amén.
0: Y he aquí que un ángel del Señor bajó del cielo, quitó la piedra y se sentó sobre ella.
3: Dios te salve María, llena eres de gracia, el Señor es contigo. Bendita tú eres entre todas las mujeres y bendito es el fruto de tu vientre, Jesús.
4: Santa María, Madre de Dios, ruega por nosotros pecadores, ahora y en la hora de nuestra muerte. Amén.
0: Habló el ángel y dijo a las mujeres: sé que buscáis a Jesús el crucificado, no está ya aquí.
3: Dios te salve María, llena eres de gracia, el Señor es contigo. Bendita tú eres entre todas las mujeres y bendito es el fruto de tu vientre, Jesús.
4: Santa María, Madre de Dios, ruega por nosotros pecadores, ahora y en la hora de nuestra muerte. Amén.
0: Ha resucitado, venid y ved el lugar donde estaba.
3: Dios te salve María, llena eres de gracia, el Señor es contigo. Bendita tú eres entre todas las mujeres y bendito es el fruto de tu vientre, Jesús.
4: Santa María, Madre de Dios, ruega por nosotros pecadores, ahora y en la hora de nuestra muerte. Amén.
0: Él os precederá en Galilea, allí lo veréis.
3: Dios te salve María, llena eres de gracia, el Señor es contigo. Bendita tú eres entre todas las mujeres y bendito es el fruto de tu vientre, Jesús.
4: Santa María, Madre de Dios, ruega por nosotros pecadores, ahora y en la hora de nuestra muerte. Amén.
0: Y ellas salieron a prisa del sepulcro, con asombro y gran gozo.
3: Dios te salve María, llena eres de gracia, el Señor es contigo. Bendita tú eres entre todas las mujeres, y bendito es el fruto de tu vientre, Jesús.
4: Santa María, Madre de Dios, ruega por nosotros pecadores, ahora y en la hora de nuestra muerte. Amén.
0: Yo soy la resurrección y la vida. Quien cree en mí, aunque muera, vivirá.
3: Dios te salve María, llena eres de gracia, el Señor es contigo. Bendita tú eres entre todas las mujeres y bendito es el fruto de tu vientre, Jesús.
4: Santa María, Madre de Dios, ruega por nosotros pecadores, ahora y en la hora de nuestra muerte. Amén.
0: Y todo aquel que vive y cree en mí, no morirá jamás.
3: Dios te salve María, llena eres de gracia, el Señor es contigo. Bendita tú eres entre todas las mujeres y bendito es el fruto de tu vientre, Jesús.
4: Santa María, Madre de Dios, ruega por nosotros pecadores, ahora y en la hora de nuestra muerte. Amén.
1: Gloria al Padre, al Hijo y al Espíritu Santo.
4: Como era en el principio, ahora y siempre, por los siglos de los siglos. Amén.
1: María, Madre de Gracia, Madre de Misericordia.
5: En la vida y en la muerte, ampáranos, Gran Señora.
0: Segundo misterio glorioso, la ascensión de Jesús.
1: Padre nuestro que estás en el cielo, santificado sea tu nombre. Venga a nosotros tu reino. Hágase tu voluntad en la tierra como en el cielo.
4: Danos hoy nuestro pan de cada día, perdona nuestras ofensas, como también nosotros perdonamos a los que nos ofenden. No nos dejes caer en la tentación, y líbranos del mal. Amén.
0: Le dice Jesús: vete donde mis hermanos y diles: subo a mi Padre y vuestro Padre, a mi Dios y vuestro Dios.
3: Dios te salve María, llena eres de gracia, el Señor es contigo. Bendita tú eres entre todas las mujeres, y bendito es el fruto de tu vientre, Jesús.
4: Santa María, Madre de Dios, ruega por nosotros pecadores,
6: ahora y en la hora de nuestra muerte. Amén.
0: Jesús los guió hasta cerca de Betania y alzando las manos los bendijo.
1: Dios te salve María, llena eres de gracia, el Señor es contigo. Bendita tú eres entre todas las mujeres y bendito es el fruto de tu vientre Jesús.
6: Santa María, Madre de Dios, ruega por nosotros pecadores, ahora y en la hora de nuestra muerte. Amén.
0: Todo poder me ha sido dado en el cielo y en la tierra.
1: Dios te salve María, llena eres de gracia, el Señor es contigo. Bendita tú eres entre todas las mujeres y bendito es el fruto de tu vientre Jesús.
6: Santa María, Madre de Dios, ruega por nosotros pecadores, ahora y en la hora de nuestra muerte. Amén.
0: Id pues, y haced discípulos a todas las gentes.
1: Dios te salve María, llena eres de gracia, el Señor es contigo. Bendita tú eres entre todas las mujeres y bendito es el fruto de tu vientre Jesús.
6: Santa María, Madre de Dios, ruega por nosotros pecadores, ahora y en la hora de nuestra muerte. Amén.
0: Bautizándolas en el nombre del Padre, del Hijo y del Espíritu Santo.
1: Dios te salve María, llena eres de gracia, el Señor es contigo. Bendita tú eres entre todas las mujeres y bendito es el fruto de tu vientre Jesús.
6: Santa María, Madre de Dios, ruega por nosotros pecadores, ahora y en la hora de nuestra muerte. Amén.
0: Enseñándoles a observar todo cuanto os he mandado.
1: Dios te salve María, llena eres de gracia, el Señor es contigo. Bendita tú eres entre todas las mujeres y bendito es el fruto de tu vientre Jesús.
6: Santa María, Madre de Dios, ruega por nosotros pecadores, ahora y en la hora de nuestra muerte. Amén.
0: Quien creyere y fuere bautizado será salvo.
1: Dios te salve María, llena eres de gracia, el Señor es contigo. Bendita tú eres entre todas las mujeres y bendito es el fruto de tu vientre Jesús.
6: Santa María, Madre de Dios, ruega por nosotros pecadores, ahora y en la hora de nuestra muerte. Amén.
0: Yo estaré con vosotros siempre, hasta la consumación de los siglos.
1: Dios te salve María, llena eres de gracia, el Señor es contigo. Bendita tú eres entre todas las mujeres y bendito es el fruto de tu vientre Jesús.
6: Santa María, Madre de Dios, ruega por nosotros pecadores, ahora y en la hora de nuestra muerte. Amén.
0: Dicho esto, fue elevándose y tras una nube lo perdieron de vista.
1: Dios te salve María, llena eres de gracia, el Señor es contigo. Bendita tú eres entre todas las mujeres y bendito es el fruto de tu vientre Jesús.
6: Santa María, Madre de Dios, ruega por nosotros pecadores, ahora y en la hora de nuestra muerte. Amén.
0: Y el Señor Jesús fue llevado al cielo y está sentado a la derecha del Padre.
1: Dios te salve María, llena eres de gracia, el Señor es contigo. Bendita tú eres entre todas las mujeres y bendito es el fruto de tu vientre Jesús.
6: Santa María, Madre de Dios, ruega por nosotros pecadores, ahora y en la hora de nuestra muerte. Amén.
1: Gloria al Padre, al Hijo y al Espíritu Santo.
6: Como era en el principio, ahora y siempre, por los siglos de los siglos. Amén.
1: Sagrado Corazón de Jesús,
6: en vos confío.
0: Tercer misterio glorioso, la venida del Espíritu Santo.
1: Padre nuestro que estás en el cielo, santificado sea tu nombre, venga a nosotros tu reino, hágase tu voluntad en la tierra como en el cielo.
2: Danos hoy nuestro pan de cada día, perdona nuestras ofensas, como también nosotros perdonamos a los que nos ofenden. No nos dejes caer en la tentación y líbranos del mal. Amén.
0: Jesús sopló sobre ellos y les dijo, recibid el Espíritu Santo.
1: Dios te salve María, llena eres de gracia, el Señor es contigo. Bendita tú eres entre todas las mujeres y bendito es el fruto de tu vientre Jesús.
6: Santa María, Madre de Dios, ruega por nosotros pecadores, ahora y en la hora de nuestra muerte. Amén.
0: A quienes perdonéis los pecados, les quedarán perdonados. A quienes se los retengáis, les quedarán retenidos.
1: Dios te salve María, llena eres de gracia, el Señor es contigo. Bendita tú eres entre todas las mujeres y bendito es el fruto de tu vientre Jesús.
6: Santa María, Madre de Dios, ruega por nosotros pecadores, ahora y en la hora de nuestra muerte. Amén.
0: Cuando llegó el día de Pentecostés, se hallaban todos juntos en un mismo lugar.
1: Dios te salve María, llena eres de gracia, el Señor es contigo. Bendita tú eres entre todas las mujeres y bendito es el fruto de tu vientre Jesús.
6: Santa María, Madre de Dios, ruega por nosotros pecadores, ahora y en la hora de nuestra muerte. Amén.
0: Y de repente vino del cielo un ruido, como de viento que soplaba con ímpetu, que llenó la casa donde estaban reunidos.
1: Dios te salve María, llena eres de gracia, el Señor es contigo. Bendita tú eres entre todas las mujeres y bendito es el fruto de tu vientre Jesús.
6: Santa María, Madre de Dios, ruega por nosotros pecadores, ahora y en la hora de nuestra muerte. Amén.
0: Y se les aparecieron lenguas como de fuego, posándose sobre cada uno de ellos.
1: Dios te salve María, llena eres de gracia, el Señor es contigo. Bendita tú eres entre todas las mujeres y bendito es el fruto de tu vientre Jesús.
6: Santa María, Madre de Dios, ruega por nosotros pecadores, ahora y en la hora de nuestra muerte. Amén.
0: Todos fueron entonces llenos del Espíritu Santo y se pusieron a hablar de las maravillas de Dios.
1: Dios te salve María, llena eres de gracia, el Señor es contigo. Bendita tú eres entre todas las mujeres y bendito es el fruto de tu vientre, Jesús.
6: Santa María, Madre de Dios, ruega por nosotros pecadores, ahora y en la hora de nuestra muerte. Amén.
0: En aquel entonces había en Jerusalén judíos devotos provenientes de todas las naciones que hay bajo el cielo.
1: Dios te salve María, llena eres de gracia, el Señor es contigo. Bendita tú eres entre todas las mujeres y bendito es el fruto de tu vientre, Jesús.
6: Santa María, Madre de Dios, ruega por nosotros pecadores, ahora y en la hora de nuestra muerte. Amén.
0: Entonces Pedro, poniéndose de pie junto a los once, levantó su voz y les habló.
1: Dios te salve María, llena eres de gracia, el Señor es contigo. Bendita tú eres entre todas las mujeres y bendito es el fruto de tu vientre, Jesús.
6: Santa María, Madre de Dios, ruega por nosotros pecadores, ahora y en la hora de nuestra muerte. Amén.
0: Arrepentíos y bautizaos, y recibiréis el don del Espíritu Santo.
1: Dios te salve María, llena eres de gracia, el Señor es contigo. Bendita tú eres entre todas las mujeres, y bendito es el fruto de tu vientre, Jesús.
6: Santa María, Madre de Dios, ruega por nosotros pecadores, ahora y en la hora de nuestra muerte. Amén.
0: Y aquellos que aceptaron sus palabras fueron bautizados, y se sumaron en ese día cerca de 3,000 almas.
1: Dios te salve María, llena eres de gracia, el Señor es contigo. Bendita tú eres entre todas las mujeres, y bendito es el fruto de tu vientre, Jesús.
6: Santa María, Madre de Dios, ruega por nosotros pecadores, ahora y en la hora de nuestra muerte. Amén.
3: Gloria al Padre, al Hijo y al Espíritu Santo.
6: Como era en el principio, ahora y siempre, por los siglos de los siglos. Amén.
1: María, Madre de Gracia, Madre de Misericordia.
5: En la vida y en la muerte, ampáranos, Gran Señora.
0: Cuarto misterio glorioso, la Asunción de María.
3: Padre nuestro que estás en el cielo, santificado sea tu nombre, venga a nosotros tu reino, hágase tu voluntad en la tierra como en el cielo.
6: Danos hoy nuestro pan de cada día, perdona nuestras ofensas, como también nosotros perdonamos a los que nos ofenden. No nos dejes caer en la tentación y líbranos del mal. Amén.
0: Bendita eres, oh hija del Altísimo, sobre todas las mujeres de la tierra.
1: Dios te salve María, llena eres de gracia, el Señor es contigo. Bendita tú eres entre todas las mujeres y bendito es el fruto de tu vientre, Jesús.
6: Santa María, Madre de Dios, ruega por nosotros pecadores, ahora y en la hora de nuestra muerte. Amén.
0: Porque Él ha hecho hoy tan célebre tu nombre, que no cesarán nunca jamás de proclamar tus alabanzas.
1: Dios te salve María, llena eres de gracia, el Señor es contigo. Bendita tú eres entre todas las mujeres y bendito es el fruto de tu vientre, Jesús.
6: Santa María, Madre de Dios, ruega por nosotros pecadores, ahora y en la hora de nuestra muerte. Amén.
0: En todos los pueblos que oyeron mencionar tu nombre, será glorificado por causa tuya el Dios de Israel.
1: Dios te salve María, llena eres de gracia, el Señor es contigo. Bendita tú eres entre todas las mujeres y bendito es el fruto de tu vientre, Jesús.
6: Santa María, Madre de Dios, ruega por nosotros pecadores, ahora y en la hora de nuestra muerte. Amén.
0: Tú eres la gloria de Jerusalén. Tú, alegría de Israel, tú, la honra de nuestro pueblo.
1: Dios te salve María, llena eres de gracia, el Señor es contigo. Bendita tú eres entre todas las mujeres y bendito es el fruto de tu vientre, Jesús.
6: Santa María, Madre de Dios, ruega por nosotros pecadores, ahora y en la hora de nuestra muerte. Amén.
0: Hazme ver tu rostro, déjame oír tu voz, porque tu voz es dulce y tu rostro encantador.
1: Dios te salve María, llena eres de gracia, el Señor es contigo. Bendita tú eres entre todas las mujeres y bendito es el fruto de tu vientre, Jesús.
6: Santa María, Madre de Dios, ruega por nosotros pecadores, ahora y en la hora de nuestra muerte. Amén.
0: Entonces abrió el templo de Dios en el cielo y surgieron relámpagos y truenos.
1: Dios te salve María, llena eres de gracia, el Señor es contigo. Bendita tú eres entre todas las mujeres y bendito es el fruto de tu vientre, Jesús.
6: Santa María, Madre de Dios, ruega por nosotros pecadores, ahora y en la hora de nuestra muerte. Amén.
0: Y una gran señal apareció en el cielo, una mujer vestida con rayos de sol.
1: Dios te salve María, llena eres de gracia, el Señor es contigo. Bendita tú eres entre todas las mujeres y bendito es el fruto de tu vientre, Jesús.
6: Santa María, Madre de Dios, ruega por nosotros pecadores, ahora y en la hora de nuestra muerte. Amén.
0: Y la luna bajo sus pies y sobre su cabeza una corona de 12 estrellas.
1: Dios te salve María, llena eres de gracia, el Señor es contigo. Bendita tú eres entre todas las mujeres y bendito es el fruto de tu vientre, Jesús.
6: Santa María, Madre de Dios, ruega por nosotros pecadores, ahora y en la hora de nuestra muerte. Amén.
0: Toda hermosa entra la hija del rey, vestida de tela de oro.
3: Dios te salve María, llena eres de gracia, el Señor es contigo. Bendita tú eres entre todas las mujeres, y bendito es el fruto de tu vientre Jesús.
6: Santa María, Madre de Dios, ruega por nosotros pecadores, ahora y en la hora de nuestra muerte. Amén.
0: Elevad a Dios un cántico nuevo, porque ha hecho cosas admirables.
3: Dios te salve María, llena eres de gracia, el Señor es contigo. Bendita tú eres entre todas las mujeres, y bendito es el fruto de tu vientre Jesús.
6: Santa María, Madre de Dios, ruega por nosotros pecadores, ahora y en la hora de nuestra muerte. Amén.
3: Gloria al Padre, al Hijo y al Espíritu Santo.
6: Como era en el principio, ahora y siempre, por los siglos de los siglos. Amén.
1: Sagrado Corazón de Jesús,
6: en vos confío.
0: Quinto misterio glorioso, la coronación de María Santísima.
1: Padre nuestro que estás en el cielo, santificado sea tu nombre, venga a nosotros tu reino, hágase tu voluntad en la tierra como en el cielo.
6: Danos hoy nuestro pan de cada día, perdona nuestras ofensas, como también nosotros perdonamos a los que nos ofenden. No nos dejes caer en la tentación, y líbranos del mal. Amén.
0: ¿Quién es aquella que viene hermosa como la aurora, bella como la luna, resplandeciente como el sol?
3: Dios te salve María, llena eres de gracia, el Señor es contigo. Bendita tú eres entre todas las mujeres, y bendito es el fruto de tu vientre Jesús.
6: Santa María, Madre de Dios, ruega por nosotros pecadores, ahora y en la hora de nuestra muerte. Amén.
0: Como el arco iris que surge entre las nubes del cielo, como los retoños en las ramas de los árboles en primavera.
3: Dios te salve María, llena eres de gracia, el Señor es contigo. Bendita tú eres entre todas las mujeres, y bendito es el fruto de tu vientre Jesús.
6: Santa María, Madre de Dios, ruega por nosotros pecadores, ahora y en la hora de nuestra muerte. Amén.
0: Soy la madre del amor hermoso, de la ciencia y la esperanza cierta.
3: Dios te salve María, llena eres de gracia, el Señor es contigo. Bendita tú eres entre todas las mujeres, y bendito es el fruto de tu vientre Jesús.
6: Santa María, Madre de Dios, ruega por nosotros pecadores, ahora y en la hora de nuestra muerte. Amén.
0: En mí está la gracia para conocer el camino de la verdad. En mí está la esperanza de vida y de virtud.
3: Dios te salve María, llena eres de gracia, el Señor es contigo. Bendita tú eres entre todas las mujeres, y bendito es el fruto de tu vientre Jesús.
6: Santa María, Madre de Dios, ruega por nosotros pecadores, ahora y en la hora de nuestra muerte. Amén.
0: Venid a mí todos los que buscáis amor, y saciaos con mis dulces frutos.
3: Dios te salve María, llena eres de gracia, el Señor es contigo. Bendita tú eres entre todas las mujeres, y bendito es el fruto de tu vientre Jesús.
6: Santa María, Madre de Dios, ruega por nosotros pecadores, ahora y en la hora de nuestra muerte. Amén.
0: Me recordaréis más dulce que la miel, manjar más rico que un panal.
3: Dios te salve María, llena eres de gracia, el Señor es contigo. Bendita tú eres entre todas las mujeres, y bendito es el fruto de tu vientre Jesús.
6: Santa María, Madre de Dios, ruega por nosotros pecadores, ahora y en la hora de nuestra muerte. Amén.
0: Así pues, oh hijos míos, escuchad mis enseñanzas, y no rechacéis mis consejos.
3: Dios te salve María, llena eres de gracia, el Señor es contigo. Bendita tú eres entre todas las mujeres, y bendito es el fruto de tu vientre Jesús.
6: Santa María, Madre de Dios, ruega por nosotros pecadores, ahora y en la hora de nuestra muerte. Amén.
0: Bienaventurados los que siguen mis caminos y velan a las puertas de mi casa día tras día.
3: Dios te salve María, llena eres de gracia, el Señor es contigo. Bendita tú eres entre todas las mujeres y bendito es el fruto de tu vientre Jesús.
6: Santa María, Madre de Dios, ruega por nosotros pecadores, ahora y en la hora de nuestra muerte. Amén.
0: Quien me hallare, hallará la vida y el favor de Dios.
3: Dios te salve María, llena eres de gracia, el Señor es contigo. Bendita tú eres entre todas las mujeres, y bendito es el fruto de tu vientre Jesús.
6: Santa María, Madre de Dios, ruega por nosotros pecadores, ahora y en la hora de nuestra muerte. Amén.
0: Dios te salve, Reina de Misericordia, protégenos del enemigo y recíbenos en la hora de la muerte.
3: Dios te salve María, llena eres de gracia, el Señor es contigo. Bendita tú eres entre todas las mujeres y bendito es el fruto de tu vientre Jesús.
6: Santa María, Madre de Dios, ruega por nosotros pecadores, ahora y en la hora de nuestra muerte. Amén.
3: Gloria al Padre, al Hijo y al Espíritu Santo.
6: Como era en el principio, ahora y siempre, por los siglos de los siglos. Amén.
1: María, Madre de Gracia, Madre de Misericordia,
6: en la vida y en la muerte, ampáranos, Gran Señora.
1: Padre nuestro que estás en el cielo, santificado sea tu nombre, venga a nosotros tu reino, hágase tu voluntad en la tierra como en el cielo.
6: Danos hoy nuestro pan de cada día, perdona nuestras ofensas, como también nosotros perdonamos a los que nos ofenden. No nos dejes caer en la tentación y líbranos del mal. Amén.
1: Dios te salve María Santísima, templo y trono de la Santísima Trinidad, Virgen concebida sin la mancha del pecado original. Dios te salve, Reina y Madre de Misericordia, vida y dulzura y esperanza nuestra, Dios te salve. A ti llamamos los desterrados hijos de Eva, a ti suspiramos gimiendo y llorando en este valle de lágrimas. Ea pues, Señora abogada nuestra, vuelve a nosotros esos tus ojos misericordiosos, y después de este destierro muéstranos a Jesús, fruto bendito de tu vientre. Oh clemente, oh piadosa, oh dulce Virgen María, ruega por nosotros, Santa Madre de Dios, para que seamos dignos de alcanzar las promesas de nuestro Señor Jesucristo. Amén. Señor, ten piedad.
7: Señor, ten piedad.
1: Cristo, ten piedad.
7: Cristo, ten piedad.
1: Señor, ten piedad.
7: Señor, ten piedad.
1: Cristo, óyenos.
7: Cristo, óyenos.
1: Cristo, escúchanos.
7: Cristo, escúchanos.
1: Dios Padre Celestial, que eres Dios,
7: ten piedad de nosotros.
1: Dios Hijo Redentor del mundo, que eres Dios,
7: ten piedad de nosotros.
1: Espíritu Santo, que eres Dios,
7: ten piedad de nosotros.
1: Santísima Trinidad, que eres un solo Dios,
7: ten piedad de nosotros.
1: Santa María,
7: ruega por nosotros.
1: Santa Madre de Dios,
7: ruega por nosotros.
1: Santa Virgen de las Vírgenes,
7: ruega por nosotros.
1: Madre de Jesucristo,
7: ruega por nosotros.
1: Madre de la Divina Gracia,
7: ruega por nosotros.
1: Madre Purísima,
7: ruega por nosotros.
1: Madre Castísima,
7: ruega por nosotros.
1: Madre Intacta,
7: ruega por nosotros.
1: Madre Sin Mancha,
7: ruega por nosotros.
1: Madre Amable,
7: ruega por nosotros.
1: Madre del Buen Consejo,
7: ruega por nosotros.
1: Madre del Creador,
7: ruega por nosotros.
1: Madre del Salvador,
7: ruega por nosotros.
1: Madre de la Iglesia,
7: ruega por nosotros.
1: Virgen Prudentísima,
7: ruega por nosotros.
1: Virgen Venerable,
7: ruega por nosotros.
1: Virgen Digna de Alabanza,
7: ruega por nosotros.
1: Virgen Poderosa,
7: ruega por nosotros.
1: Virgen Misericordiosa,
7: ruega por nosotros.
1: Virgen Fiel,
7: ruega por nosotros.
1: Espejo de Justicia,
7: ruega por nosotros.
1: Trono de la Sabiduría,
7: ruega por nosotros.
1: Causa de nuestra alegría,
7: ruega por nosotros.
1: Vaso espiritual,
7: ruega por nosotros.
1: Vaso honorable,
7: ruega por nosotros.
1: Rosa mística,
7: ruega por nosotros.
1: Torre de David,
7: ruega por nosotros.
1: Torre de marfil,
7: ruega por nosotros.
1: Casa de oro,
7: ruega por nosotros.
1: Arca de la Alianza,
7: ruega por nosotros.
1: Puerta del cielo,
7: ruega por nosotros.
1: Estrella de la mañana,
7: ruega por nosotros.
1: Salud de los enfermos,
7: ruega por nosotros.
1: Refugio de los pecadores,
7: ruega por nosotros.
1: Consoladora de los afligidos,
7: ruega por nosotros.
1: Auxilio de los cristianos,
7: ruega por nosotros.
1: Reina de los ángeles,
7: ruega por nosotros.
1: Reina de los patriarcas,
7: ruega por nosotros.
1: Reina de los profetas,
7: ruega por nosotros.
1: Reina de los apóstoles,
7: ruega por nosotros.
1: Reina de los mártires,
7: ruega por nosotros.
1: Reina de los confesores,
7: ruega por nosotros.
1: Reina de las vírgenes,
7: ruega por nosotros.
1: Reina de todos los santos,
7: ruega por nosotros.
1: Reina concebida sin pecado original,
7: ruega por nosotros.
1: Reina subida al cielo en cuerpo y alma,
7: ruega por nosotros.
1: Reina del Santísimo Rosario,
7: ruega por nosotros.
1: Reina de la Orden Capuchina,
7: ruega por nosotros.
1: Reina de la Paz,
7: ruega por nosotros.
1: Cordero de Dios, que quitas el pecado del mundo,
7: perdónanos, Señor.
1: Cordero de Dios, que quitas el pecado del mundo,
7: escúchanos, Señor.
1: Cordero de Dios, que quitas el pecado del mundo,
7: ten piedad y misericordia de nosotros.
1: Bajo tu amparo nos acogemos, Santa Madre de Dios. No desprecies las súplicas que te dirigimos en nuestras necesidades. Antes bien, líbranos de todos los peligros, oh Virgen gloriosa y bendita. Ruega por nosotros, Santa Madre de Dios,
6: para que seamos dignos de alcanzar las promesas de nuestro Señor Jesucristo.
1: Oración que compuso el Padre Pío para después de la comunión. Has venido a visitarme como padre y como amigo. Jesús, no me dejes solo. Quédate, Señor, conmigo. Por el mundo envuelto en sombras, soy errante peregrino. Dame tu luz y tu gracia. Quédate, Señor, conmigo. En este precioso instante, abrazado estoy contigo. Que esta unión nunca me falte. Quédate, Señor, conmigo. Acompáñame en la vida, tu presencia necesito. Sin ti desfallezco y caigo, quédate, Señor, conmigo. Declinando está la tarde, voy corriendo como un río al hondo mar de la muerte. Quédate, Señor, conmigo. en la pena y en el gozo, sé mi aliento mientras vivo, hasta que muera en tus brazos. Quédate, Señor, conmigo.

Así como en el Génesis, Dios nos da su aliento, aliento de vida, un soplo que nos hace vivir. Sopla sobre nosotros.

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0: hablaré.
1: Buenos días, hermanos y hermanas. Como dice nuestra canción, alegre la mañana que nos habla de ti. Qué bonito poder saludarles y poder llegar a esta mañana, Sandrita. Buenos días, mi Sandrita. Buenos días, hermanos oyentes. Buenos días, hermanas oyentes. Por llegar a este 30 de septiembre. Hoy es cierre de mes. Hoy le decimos adiós a este mes cargado de evangelización, a este mes cargado de emociones, a este mes cargado de tanta bendición. Como dice una alabanza, tenemos tanto, porque están agradecidos. 30 de septiembre y hoy la iglesia nos recuerda la vida de un gran hombre, de San Jerónimo. Sí, hoy está de mega fiesta el municipio de San Jerónimo, Comayagua, en honor a su patrón, San Jerónimo. Hoy, con mucha alegría, se cuenta la historia que en el año 382 comenzó San Jerónimo a traducir la santa palabra de Dios del hebreo, del griego, a la versión vulgata. En el latín duró no un año, hermanos, no un día, décadas duró la traducción de este potentísimo trabajo que el Papa Dámaso le entregó en responsabilidad a este croata, porque pues ellos dicen actualmente es Croacia, donde era nativo San Jerónimo, y se le encomendó por ser un hombre estudiado y leído de la época para poder transcribir escritos antiguos de la palabra de Dios. Así es que, hermano, hoy tengo mucho que contarte en esta mañana de 30 de septiembre del año 2026. Mañana también le damos la bienvenida al medio octubre con otro montón de información, con otro montante cambios en nuestra vida y todas en positivo. Si es que, ¿qué tal? ¿Cómo están? Un gusto poder saludarle. Acabo de escuchar, querido hermano, una reflexión en forma de chiste. A ver si le gusta para arrancar el programa y que nos regale, Sandrita, alguna alabanza bella de animación. Búscate una bonita, mi niña, mientras yo cuento esta historia. Dicen que un día el rey, junto a su esposa, quería salir a pescar. Y llamó a uno de sus grandes meteorólogos que le manejaban el tiempo y le preguntó: mira, le dice que quiero salir con mi esposa, ¿irá a llover en la tarde? No, mi rey, le dice, el pronóstico dice que no. Ah, pues se fue entonces el rey con su esposa en el camino. Iba con su burro un campesino y le dijo: mi rey, ¿para dónde va? A pescar, le dice, con mi señora. Si mi consejo le vale, le dice, no, vuélvase, le dice, porque va a llover. Pero amigo, le dice, si vos sos un anciano, le dice, no sabes leer ni nada, le dice, mi meteorólogo del palacio dice, le dice que hoy no llueve. Ah, vaya pues, mi rey, le dice, disculpe. Ay, Sandrita, la media hora, hermano oyente, ¿qué cree, hermana Leli, hermana Toñita, Juanita en Estados Unidos? Se desmangó la tormenta, papá, se empapó hasta los huesos del rey, llegó molesto. Ay, dijo, no, yo voy a destituir a este, lo voy a quitar al, y voy a contratar a este anciano campesino. Y yo mando a llamar al campesino, ¿vale? Le dice, ¿por qué vos sí sabías? Le dice, que iba a llover, y mi científico aquí no. Le dice, por eso vos vas a ser el nuevo contratado en mi gobierno. Comienza el chiste. Vos vas a ser el nuevo contratado en mi gobierno. Le dice, no, mi rey, le dice, yo no sé nada de tiempo. ¿Cómo que no? Le dice, si vos sabes más que el científico que tengo acá. No, rey, le dice, yo no sé nada. Claro que sí, le dice, vos vas a ser nuevo contratado en mi gobierno. Le digo que no, mi rey, le dice, yo, quien sabe es el burro, le. ¿Por qué el burro? Dale, porque cuando el burro le dice, baja la oreja, es que va a llover. Ah, dijo el rey, contrato al burro, dijo. De ahí en adelante dice que por eso en el gobierno solo contratan los burros, Andrita. ¿Qué le parece el chiste? ¡Qué chistecito de mañana, mi hermano bello! Pero tiene moraleja, hermano. Sí, tiene moraleja. Tiene moraleja, hermano. En el gobierno hay un montón de, ¿verdad? No, hermano, la moraleja del chiste es que a veces, hermano, no, se sabe más por viejo, se sabe más por la experiencia, hermano. Sí, el campesino no tenía estudio, pero tenía experiencia. Por eso usted y yo, hermano, acerquémonos a los viejos, a los que mal llamamos viejos, porque de verdad que hay experiencia en ellos. Por eso cuando usted escucha a un anciano hablar, pare las orejas, hermano. Cuando usted escucha, pare las orejas. Esa es la verdadera moraleja, más bien, porque el burro meteorólogo la ha bajado, pero usted pare las, hermano, como yo. Paremos las orejas. Paremos las orejas. Para que eso nos ayude a vivir, hombre. Para que eso nos ayude a vivir. Hermano, ya tengo quien se ganó la guitarra. ¿Cuántos quieren saber eso? Ya tengo quien se ganó la guitarra. Ya tengo quien se ganó la guitarra. Se los cuento después de la alabanza, Sandrita. Alabado sea mi Señor. Sí, comienza la vida franciscana mañana. Que Dios nos bendiga y tú me escribes, te ruego. ¿Dónde estás escuchando la radio hoy? ¿Dónde estás escuchando hoy? En el día de San Jerónimo, culmen del mes de la patria, culmen del mes de la Biblia e inicio de un nuevo mes hermoso. Que Dios nos bendiga. Así canta este bonito tema y te vengo contando todo en Amanece y Anochece en Sintonía con Jesús y María.

0: El nombre del Padre, en el nombre del Hijo y del Espíritu Santo. Amén. Dios Todopoderoso, en esta mañana nueva vengo ante ti a adorarte, a alabarte, a darte gracias por todas nuestras vidas, de toda esta iglesia oyente que ya está sintonizando la radio. Bendice, Padre, la vida de Eri en el aguaje. Bendice, Jesús, la vida de mi hermana Angelita. Bendice, Padre, la vida de Loani. Bendice, Padre, la vida de Edgar. Bendice, Jesús, la vida de cuanto hermano ya está con nosotros. La vida de Toñita, la vida de Leslie. Que se haga tu santísima voluntad, Señor, en cada una de nuestras vidas. Que este mes que culmina hoy haya sido y siga siendo de gran bendición, y que el mes que inicia sea de mayor bendición. Lo creemos y lo proclamamos. A ti que eres Dios, reinas y vives por los siglos de los siglos. Amén y amén. Queridos hermanos, queridas hermanas, el día de ayer en la tarde tuve la oportunidad de hablar con una persona de mucha experiencia en la vida y sobre todo en esto de los medios de comunicación. Y entre las tantas cosas que hablamos, me dijo algo que me parece de valor, así como la historia anterior del burro. A veces uno, hermanos y hermanas, en la vida va escuchando consejos, pero no los lleva a la práctica, por eso seguimos cometiendo los mismos errores. Y me dijo, hermano Walter, esto va para, si se quiere, Sandra y para mí, que estamos en los medios de comunicación, pero podemos llevarlo todos a nuestra vida. Y mire qué valioso lo que me dijo. Y esto lo voy a contar, Sandrita, a la luz de lo que también he venido leyendo en algunas cosas de filosofía y de sociología. Dice que cuando una persona va al psicólogo y uno le va a contar un problemón, un trauma, y la persona le dice, es que yo sufro. Viene el psicólogo y de manera fuerte le dice, pero es que usted sufre porque quiere. Yo creo que es una palabra como ofensivo, ¿verdad? Supóngase que usted le cuenta su vida a alguien y de repente le dice, usted sufre porque quiere. Uno se ve enojar porque dice, pucha, ¿cómo va a sufrir porque quiero? Pero mire que si usted analiza las palabras desde la psicología, no deja de tener razón. Porque el evento que me hace sufrir ya pasó, ¿sí o no? Ya pasó. Ya pasó el pleito, el problemón vivido, o quizás la muerte irreparable de un ser humano y amado. Pero sufrimos porque queremos, porque eso ya pasó. Y hay que aprender a vivir con toda esa carga, hermanos. Entonces, desde la filosofía, ya pasó. Sufrimos porque queremos. Esto que me dijo este hermano. Walter me dice, uno en la vida se amarga y se la complica. ¿Por qué? Escuche bien. Porque camina recibiendo y camina dando solo malos comentarios o negativos. Me dice Walter, uno no debe estar hablando solo de lo malo. Es más, uno ni debería de hablar de lo malo. Y me decía, aquellos locutores de años, cuando teníamos la bendición de un micrófono, desde que entrábamos y terminábamos no compartíamos una noticia negativa, o a no ser que fuera un noticiero. Todo lo nuestro era positivo. Si había llovido y había pasado una catástrofe, intentábamos decirlo de la manera más positiva posible. Si alguien venía y nos contaba algo, me dice, lo intentábamos contar de la manera más positiva posible. Porque un locutor me dice, de mañana se va a poner a decir, sí, que el día hoy estará caliente, estaremos a 35 grados centígrados, ¡qué calor! Todas esas palabras, me dicen, se van a transformar en negativismo para tus oyentes. Y así me voy contando algunas verdades, entonces yo digo, ¿qué razón tiene? Uno que tiene la bendición de hablar con personas debe transmitir lo positivo. Porque uno transmita lo contrario, el mundo no va a cambiar. Y ahí está lo profundo de esto, hermanos. No porque usted hoy reniegue por la calor, es que va a dejar de haber calor. No porque usted hoy cuente sus problemas a los demás, es que sus problemas van a mejorar. No. Entonces, hermanos y hermanas, luchemos porque cuando abramos nuestra boca vaya cargado de positivismo. Cuando abramos nuestra boca declaremos bendición. Hay una ley que se llama la ley de atracción. La ley de atracción. ¿Qué es eso? Usted, por ejemplo, dice, hoy voy a ir al mercado y voy a ir a buscar un coche azul. Desde que usted piensa un coche azul, usted cuando vaya de aquí en adelante va a ver un montón de coches verdes, rojos. Va a comenzar a ver coches. ¿Por qué? Porque su mente va programada a buscar algo como lo que está viendo. Eso, hermano, es la ley de atracción. Es atraer lo que quiero, atraer lo que busco. Lo mismo con el dinero, lo mismo con la salud. No, yo voy al médico y sé que voy a estar bien. Cuando usted habla así, su mente va trabajando en que va a estar bien. Pero si usted sin haber ido, sí, es que tengo esto, es que tengo lo otro, es que tengo aquí, a mí me pasa. Usted se pone en un modo negativo, hombre, entonces, sin haber llegado donde el médico, ya usted se enfermó. Sí, hermano, la ley de atracción, el poder de las palabras, el poder de ser sabio y escuchar a nuestros viejos, eso nos ayuda, ¿sí? Hoy te he enseñado cosas de alto valor, ¿sí? Oye, y te he contado cosas de alto valor. ¿Sabes qué decía ahorita un TikTok que escuché, Sandrita? De un anciano de, debe tener más de 100 años, porque decía él ahí, ¿sabes lo que he aprendido, dijo, del dinero en 100 años? Que nunca uno debe quedarse sin un lempira en la bolsa. Nunca uno debe quedarse sin un lempira en la bolsa, decía, porque eso es llamar la pobreza. Eso, Sandrita. Yo sé que muchos no creen en esto que digo yo de la ley de atracción, que las palabras tienen poder. Pues, hermanito bello, si tienes ese concepto, oraré para que Dios te ilumine y te ayude a mejorarlo, pues. Pero créeme, es mejor pensar en positivo que vivir de renegón y de renegona en la vida. La vida es como es, hermano. La vida es como es, hermana. Y no por amargarte la vas a sentir mejor. Necesitas llenarte de mucho positivismo, por paradita que sea la cuesta. Amén. Yo estoy contento, pues, porque ¿qué te cuento? El día viernes, no, el sábado va a ser. El sábado, ahora que estoy con juguete nuevo, diría Sandrita, que podemos transmitir eventos. Y qué bonito fuera que usted, hermano, que vive en Comayagua, venga. En Comayagua, en Vida Franciscana, en Parroquia Santos Mártires, hacemos un evento, una obra teatral que ha venido siendo por siglos. La vida y los últimos momentos de San Francisco. Nosotros le llamamos el tránsito. Tránsito es el paso de la muerte a la vida. Pues se vive en la iglesia de San Sebastián todos los años, y este sábado va a ser después de misa de 6, y vamos a intentar transmitírtela por esta radio. Vamos a intentar transmitírtela por la radio este sábado. Y el domingo va a haber un evento grande latinoamericano, un evento de talla mundial, porque el Movimiento Familiar Cristiano celebra su nacimiento. Y mire, en Vida Franciscana, bueno, en la diócesis somos 7 parroquias que somos y tenemos Movimiento Familiar Cristiano. Anótala. Una es la San Francisco del Volcán, otra es la Sagrada Familia de Comayagua, la otra es María Reina de los Apóstoles de Comayagua, la otra es la parroquia de Lejamaní, parroquia Nuestra Señora Auxiliadora, la otra es un Nazareno de Joterique, la otra es Santa Ana la Libertad, y nosotros en Santos Mártires. Esas 7 parroquias nos vamos a unir aquí, en la entrada, en el Boulevard Roberto Larios, y vamos a ir en caminata a las 11 de la mañana, rumbo a donde el Padre Jonás, a la parroquia Sagrada Familia. Va a haber una mega misa. Y después de la mega misa va a haber un momento bonito, un ágape, un almuerzo exquisito, marimba y música en vivo. Y vamos a intentar nosotros llevarte la Eucaristía y la transmisión del evento. Así es que yo te invito, hermano, hermana, a que vivamos estos momentos este domingo 4 de octubre y el 3, el tránsito de San Francisco. Esperamos que nos acompañe. Sandrita, busquemos música franciscana, por favor, en este día bonito. Mientras yo busco por acá, ya saludé a mi querida hermana Erin. Hola, hermana Erin, ¿cómo está usted? Gracias por estar ahí escuchando la radio. Ya saludé a Edgar, que me está escuchando en Chorreritas, como cada mañana, escuchando. Carmen en Rancho Chiquito. Sí, el cántico de las criaturas va a ser, claro que sí. Carmen en Rancho Chiquito. Delmi en el Níspero. Hola, Delmi, buenos días. Qué alegría me dice poder escucharle. Loani. Hola, Loani, buenos días. Angelita, que ya le salude en Cane. Mi querido hermano Edgar. Y Toñita, allá. Bueno. Hermanos, o lo digo ahorita, Sandrita, sí, fíjate. Ayúdame, mi niña, con este audio. Vos que sos experta en este tema, regálamelo. Hermanos, te voy a dar, y lo voy a compartir de nuevo a las 8. Lo digo acá porque aquí tengo varios hermanos, por no decir todos casi, que me ayudaron con la subasta. Hermanos, ya hay ganador de la subasta. Primero quiero agradecer a Dios por todos ustedes que me ayudaron con la subasta, hermanos. Todos ustedes, la gran mayoría de ustedes me ayudaron con la subasta que era para hoy. Y yo, como soy responsable, hay unos sobres que se quedaron pendientes, otros que no van a llegar. Logré entregar unos 60 sobres, hermanos. Pero ya hay ganador y yo soy muy responsable. La persona que se ganó la subasta, hermanos, se la ganó. Escuche bien, hermana Erin, se lo ganó la hermana Cruz de la comunidad de Aguanquete, de Playón Ajuterique. El Playón Ajuterique, y se lo ganó con 2,649 lempiras. 2,649 lempiras. 2,649 lempiras. La hermana Cruz en el Playón. Aquí me dejó un testimonio porque se lo compartí anoche y ya me dejó un audio. Escúchenlo, se lo voy a compartir a ustedes, hermanos, que me ayudaron también, para que lo compartan, porque sé que hay algunos que iban corriendo por ganarse la subasta. Así que escuchen, por favor, el audio, ¿sí? Escúchenlo. Vamos a volver. Vamos a... cuando estemos listos, mi niño, vamos a escuchar el audio de la hermana ganadora de la subasta de la guitarra. Es de una comunidad del Playón, en Ajuterique. Ahí nos regala su nombre, su edad, hasta su identidad nos da, para la transparencia de nuestro evento de la guitarra. Y va a ser entregado el viernes esta guitarra, hermano. El viernes va a ser entregada la guitarra. Escuchemos. Aquí está la hermana ganadora de la guitarra con 2,649 lempira. Hermana Erin, hermano Olivia, todos los que me ayudaron, todos, Loani que me ayudó, a todos los que me ayudaron, Martín, todos, con uno, con dos, con tres, aquí está. Ahí estamos buscando el audio.
1: Pacheco Hernández, 0302-1963-3058. Número de teléfono 8760-1191. El Playón Ajuterique, Comayagua. Participé con 2,649 lempiras. Estoy agradecida con el Señor, con usted, con el programa, por haberme dado la oportunidad. Que Dios lo bendiga grandemente. Sí, le he estado pidiendo al Señor que me dé la oportunidad de enseñarme a tocar guitarra, pero para eso tenía que comprar una. Y sí, mandé a un hermano carnal que me cotizara una guitarra, Pero en eso yo escuchaba su programa y escuché que usted estaba rifando una guitarra, y entonces fue como así, tenía ese dinerito, no tenía más, iba para Comayagua después de que escuché el mensaje, y entonces eché en un sobre ese dinero, y gracias al Señor por su medio logré tener mi guitarra. La voy a cuidar porque es algo que no me la he ganado yo, sino que Dios me la ha puesto donde yo la necesitaba y cuando más la necesitaba. Les agradezco, que Dios me lo bendiga, bendiciones, bendiciones y muchas gracias, la paz del Señor.
0: Bueno, ahí teníamos, hermano, la voz de la hermana Cruz, que se ganó la guitarra, que se ganó la guitarra, que se ganó la guitarra en el playón a Juterique. El viernes les voy a enviar un video a todos los que me ayudaron cuando estemos entregando la guitarra. Pero hoy, de manera oficial, hermanos, de manera oficial, ya estamos dando que la persona ganadora es la hermana Cruz, que se ganó la guitarra con 2,649 lempiras. Gracias a todas, gracias a todos. Hermano Patricio, que me ayudó. Hermana Azucena, que me ayudó, la hija de Toñita, la misma hermana Toñita, hermana Lele, hermana Loani, hermana Tina, hermana Olivia. Ay, hombre, tantos hermanos que me ayudaron con este trabajo. Gracias, que Dios se los pague con mucha salud, salud, salud y bendición familiar. ¿Sí? Amén. Ahora sí, canto franciscano, aquí, en camino a la conversión.

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2: 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El segundo nos recuerda a respetar su santo nombre con fe y reverencia. El tercero nos invita a santificar las fiestas, dedicando tiempo a Dios y a la oración. El cuarto mandamiento nos enseña a honrar a nuestros padres, valorando su amor y su esfuerzo. El quinto nos llama a respetar la vida, cuidando de los demás con amor. El sexto nos invita a vivir con pureza y dignidad. El séptimo nos enseña la honestidad, a no robar y respetar lo ajeno. El octavo nos llama a vivir en la verdad, evitando la mentira. El noveno nos invita a cuidar nuestros pensamientos y deseos. Y el décimo nos enseña a no envidiar, sino a vivir con gratitud. 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

Son 5 de la mañana, hermano, más 39 minutos. 5 de la mañana, más 39 minutos. 8 de la mañana, más 39 minutos. Gracias por escucharme. Bueno, ahí les estoy reenviando ya a algunos de ustedes el texto y el audio que les indexé de la persona ganadora de la subasta, hermano. La guitarra se lo ganó la hermana Cruz. Ahí va el audio y todo. La persona ganadora de la guitarra con 2,649 lempiras. Y es de una comunidad de Ajuterique, aquí en la ciudad de Comayagua. En la ciudad de Comayagua, hermano Patricio, ahí le envié el audio y el texto. Gracias, gracias a todos los que me ayudaron. Gracias de todo corazón a todos los que me ayudaron. Hermanos, entre las buenas noticias que se avecinan, así como hoy es 30 de septiembre, 1 de octubre, 2, 3, el 3, como ya te conté, dos acontecimientos. Vamos a transmitir, primeramente Dios, el tránsito de San Francisco después de misa de 6 de la tarde en parroquia Santos Mártires. Y vamos a escuchar también el domingo un poco de la caminata y luego la Eucaristía, que va a ser a las 12 del mediodía allá en la parroquia del padre Jonás, en la Sagrada Familia. Ahí será la transmisión de la Santa Eucaristía, para que estés pendiente tú a esta transmisión de la Santa Misa, ¿sí? La transmisión de la Santa Misa el domingo en honor a los años de vida del Movimiento Familiar Cristiano en Honduras. Creo que son 44 años la llegada del movimiento a 44 la llegada del movimiento a Honduras y en Latinoamérica también. Así que pendiente está ese gran acontecimiento, que va a ser el día domingo. Aquí lo vamos a transmitir en Camino a la Conversión Radio Online. ¿Qué te cuento? Con alegría también, Sandrita, este viernes hemos ya acordado, ayer nos abrazamos en Parroquia Santos Mártires, va a estar aquí en vivo con nosotros el viernes a las 8 de la mañana nuestro amado y querido sacerdote Fray Celso Top. Nos va a estar contando sobre la vida de Francisco. Va a estar aquí con nosotros el viernes a las 8 de la mañana, 2 de octubre. Así que primeramente Dios, vamos a tener a Fray Celso Top el viernes acá, en vivo en la radio. Manaleli, Manatoñita, pendiente. Juanita en Estados Unidos, Neri, pendiente. Mana Rosa en el quebracho, pendiente, ¿sí? Será la persona ganadora que estará con nosotros aquí, como es el gran padre Fray Celso. Muy bien, Sandrita, vámonos con música en esta bendecida mañana, aquí en Amanece y en Anochece, en Camino a la Conversión. Vámonos con música bonita. Aquí caminando voy a Jerusalén, en camino a la conversión. Vámonos con música. Queridísimos hermanos, vengan conmigo a cantar y a bailar. Caminando voy.

0: a Nueva Jerusalén y ahora subidos en transportes.
1: En moto voy.

Hermosísimo tema de sol, Ciudadano del Infinito, en esta mañana, hermano. Ya nos acercamos al cierre de este espacio bello radiofónico. Cuando los minutos van en cuenta regresiva, a mí no me gusta decirlo porque ya van a ser las 6, ya van a ser las 9, ya viene el momento de cerrar el programa, pero estamos llenos siempre de bendición, hermano, y compartiéndolo contigo, animándote a ti, agradeciéndote, porque al igual que yo, estás luchando porque este día sea grande y bello. Hoy es fin de mes, hermano. Hay que cumplir muchas metas, hay que cerrar muchos sueños, pero con ayuda de Dios se va a poder. Yo sé que sí, hermano, se va a poder este día. Hay que confiar en Dios. Hoy ha sido una mañana bonita, fresca, anoche llovió. Hoy va a ser un día bastante bonito. Créelo, vívelo, disfrútalo así, porque solo así se puede en la vida. Mi hermana Celia en Ajuterí, que me acaba de escribir: buenos días, hermana Celia, qué agradable saber de usted y que esté escuchando la radio. Qué bendición, gracias, gracias, gracias. Saludos y bendiciones. Hoy extrañé a mi querida hermana Olivia. Patricia ya me escribió, Juanita no me ha escrito, Luz, espero que esté por ahí. Hermano Martín, hermano Giovanni, vamos a escribir para saber que están vivitos, vivitas y coleando. Erin, allá en el Aguaje, buenos días, hermana Erin. Ahí le envié el audio de la persona ganadora de la subasta de la guitarra. Buenos días, buenos días. Un gusto de veras estar ahí con todos y cada uno de ustedes, hermanos y hermanas. Hoy que te cuento, hermanos. Hola, Azucena, buenos días. Azucena, ya te voy a enviar un audio. Gracias por escribirme, ¿sí? 5:51 de la mañana. Bueno, hermanos, solo te doy este dato bonito de la historia mientras me buscas, Sandrita, un cierre. Hermanos, hoy San Jerónimo 382 comenzó a transcribir la Biblia, ¿sí? Pero mira, fue hasta el año de 1548, donde la iglesia en el canon de Trento, en el 1548, abrazó y aceptó en su seno los 73 libros de la Biblia. Fue hasta 1548. El canon de Trento comenzó un año antes, dos años antes, en el 1945, y se cerró allá por los 1560. O sea que duró muchos años. Pero el dato valioso que quiero darte es que desde que se transcribió a la Vulgata en el 382, mira, hasta el 1548 fue abrazado y ya definido los 73 libros de la Biblia latinoamericana, que este es un dato valioso que quiero darte, que fue hasta 1972 cuando nace nuestra Biblia latinoamericana. Quédate con estos tres datos para no complicarnos. 1. San Jerónimo en el 382 escribe la Vulgata. 1548 son aceptados los 73 libros. Y en 1972 la Biblia latinoamericana en esa versión en Chile. Ahí está. Tres datos que puedes hoy quedarte. La Biblia es poética, es profética y es literaria. ¿Sí? Profética, histórica y literaria. Poseemos 46 libros en el antiguo y 27 en el nuevo. ¿Sí? Gracias, hermanos, por escucharnos en este bendecido día. Y comenzamos. A las 8 estamos de

nueva cuenta contigo. Sandrita, nos vamos con... Hoy he vuelto, madre, a recordarte, Mariano. A las 8 estamos de nuevo contigo. Gracias, hermanos, por querernos, por escucharnos y por estar ahí sintonizando la radio. Acuérdate, la oración tiene poder, la fe mueve montaña y Dios nunca te falla. Gracias, hermanos, por estar conmigo en camino a la conversión.

0: quiero compartir contigo frases que te ayudarán en la vida. Si un buen católico quiere ser de Jesús y María, debes aprender. Número 1. El que no vive para servir, no sirve para vivir. Número 2. Las cosas materiales son buenas si tú las tienes, no si ellas te tienen a ti. Número 3. El que juzga no perdona y el que perdona no juzga. Número 4. Prefiero andar a pie que en caballo prestado. Número 5. Si quieres que te respeten, comienza a respetarte tú mismo. Número 6. La grandeza de un ser humano no está en su altura, sino en su corazón. Número 7. Rico no es el que más tiene, sino el que menos necesita. Número 8. No tengo lo que quiero, pero quiero lo que tengo. Número 9. Solo la exigencia nos lleva a la excelencia. Número 10. Quien ha encontrado un amigo, ha encontrado un tesoro. Y yo te encontré a ti. No lo olvides, el día de cambiar es hoy.
1: Hemos llegado al final.

oración del hondureño. Bendiga Dios la pródiga tierra en que nací. Fecunde el sol, la lluvia, sus campos laurentíos. Florezca sus industrias y todas sus riquezas. Espléndida, magnífico, bajo su cielo de zafiro. Mi corazón, mi pensamiento en una sola voluntad. Exaltarán su nombre en un constante esfuerzo por su cultura. Número en acción en la conquista de sus más altos valores morales. Factor permanente de la paz y el trabajo. Me sumaré a sus energías. En el hogar, en la sociedad, en los negocios públicos. En cualquier aspecto de mi destino. Siempre tendré presente mi obligación ineludible de contribuir a la gloria de Honduras. Huiré del alcohol y del fuego y de todo cuando pueda disminuir mi personalidad para merecer el honor de figurar entre sus hijos mejores. Respetaré a sus símbolos eternos y la memoria de sus próceres, admirando a sus hombres ilustres y a todos los que sobresalgan por enaltecerla. Y no olvidaré jamás que mi primer deber será en todo tiempo defender con valor su soberanía, su dignidad de nación independiente. Roto su escudo, vencido su brillante pabellón.

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1: No, Federico, no, te digo que no. No es posible que a cada momento se te ocurra ir al cine. Nosotros no podemos.
2: Pero mamá, yo me aburro.
1: Pues abúrrase. Cuando no se puede, no se puede.
3: ¿Me permites, Polita? ¿Por qué le dices eso a Federico? ¿Realmente no se puede?
1: No se puede, no. Es horrible lo que se gasta en esta casa. Moneda que entra, moneda que se va. No es posible seguir en este tren. Así nunca vamos a tener nada.
3: Yo tengo mi trabajo.
1: Ah, sí, tu trabajo, tu trabajo.
3: Ah, sí, y es bien lindo.
1: Sí, otra cosa sería si hubieras estudiado.
3: No, señor.
1: Sí, te conformas más poco tú. Ah, sí.
0: ¿Discusión por dinero? Tormenta en puerta. Hacía ya meses que mamá se había propuesto inculcarnos la sana virtud del ahorro, como ella decía. Y como tío Juan no estaba de acuerdo, a cada rato se ponían a discutir.
1: Pero, Juan, no te das cuenta. Con ustedes, con Félix y contigo, ya he perdido las esperanzas. Es difícil enderezar el árbol cuando se pone viejo.
3: ¡Ah! ¡Viejo yo!
1: Viejo, sí. Pero a los chicos hay que enseñarles a guardar.
3: ¿Para qué?
1: ¿Cómo para qué? Para tener.
3: ¿Y tener para qué?
1: Para comprar cosas, para ir a donde uno quiera.
3: Para ir al cine, por ejemplo, ¿no?
1: ¿Al cine o a donde uno quiera?
2: Y bueno, yo quiero ir al cine.
1: Pero, Federico, hay que ahorrar.
2: Tú dijiste que había que tener dinero para poder ir donde uno quisiera.
1: Sí, pero no ahora, Federico.
2: ¿Y cuándo, entonces?
1: Cuando seas grande.
2: Ah, así que ahora debo ahorrar y no puedo ir al cine. Para tener dinero y poder ir al cine cuando sea grande. Yo no entiendo, mamá. Yo no entiendo.
3: Polita, ¿quieres que te diga la verdad? Yo tampoco entiendo.
1: No, tú entiendes, sí, tú entiendes. Lo que pasa es que me enredan con palabras. Te haces el tonto porque te conviene, porque eres un bohemio empedernido. Porque en esta casa ninguno tiene sentido común. Mira si no lo que ocurre con Félix.
3: ¿Qué? Cobra su sueldo y lo trae para la casa.
1: Sí, pero siempre se queda con algún dinerito. ¿Y para qué? Para ir a jugar a las barajas con sus amigotes, o gastarlo en tabaco, o ir a gritar a un estadio de fútbol como un loco.
3: Y eso está mal. Pero el hombre no es una máquina de trabajar, Polita.
1: No, no está mal cuando se tiene algo guardado, cuando se ha sido previsor. Entonces sí, uno puede divertirse y disfrutar.
3: Cuando ya se es viejo. Empezar a disfrutar cuando ya no se puede disfrutar. Pero no, no, Polita, no. Hay que vivir. Gozar hoy lo que hoy tienes. Disfrutar y tratar de que los demás disfruten.
1: ¡Claro, claro! Perder el tiempo y no pensar en el futuro. Hay que pensar en ahorrar para asegurarse una vejez tranquila, sin sobresaltos.
3: Y un entierro de lujo, si es posible, ¿no es así? ¡Vamos, Polita, vamos!
1: No entreveres las cosas, Juan. Lo que pasa es que en esta familia, salvo el tío Heraclio, ninguno tuvo nunca dos dedos de frente.
3: ¡Ja! Ya salió a relucir el tío Heraclio.
1: ¡Y claro! Si de toda la familia, él fue el único que supo vivir.
3: ¡Vivir, Heraclio! Pero si a veces me pregunto si ese hombre existió alguna vez. Pobre Heraclio.
1: ¿Pobre? ¿Con la casa que tenía?
3: No, muy grande, sí. Y con unos muebles muy valiosos. Pero que siempre estaban cubiertos para que no se estropearan. No se podían usar. ¿Te acuerdas? Nos recibía en el patio y nos hacía sentar en unas sillitas. Qué lindo, ¿no?
1: Y bueno, era cuidadoso.
3: Y tenía una porcelana muy fina. Claro que no la usaba. No fuese cosa que se la rompiera alguna taza. Pobre hombre, ¿eh?
1: Pobre, con la plata que tenía.
3: ¿Y para qué le sirvió? De joven no tuvo novia para no gastar en bombones. No tenía amigos para no tener que invitarlo con cigarrillos. No tuvo hijos para no gastar en pañales. Y a eso le llamas tú vivir.
1: Pero tuvo una vejez tranquila.
3: Ah, sí, muy tranquila, sí, en eso tienes razón. Sin niños en la casa que pusieran los pies sobre el tapizado de los sillones de la sala o rompieran un vidrio de un pelotazo. Sin una mujer que compartiera su vida. Sin sobresaltos, sin penas. Pero también sin alegrías. Ese es el ejemplo que quieres que imite Federico. Pobre muchacho.
1: Pero es que tiene que aprender el valor del dinero, Juan.
3: Eso me parece bien. Que sepa que a su padre no le regalan el dinero, que se lo gana con su trabajo. Pero que también sepa que el dinero en sí no vale nada. Si sirve para brindarnos un poco de felicidad o para ser dichoso a un semejante, bienvenido. Pero si no sirve para eso, no sirve para nada. ¡Que se lo lleve el diablo!
1: Entonces, ¿no hay que ahorrar?
3: Yo no guardo un centavo. Que tú quieras tener algún dinerito de reserva para una emergencia, alguna enfermedad o alguna cosa así. Pero poquita cosa, ¿eh? Sea. Dios te sabrá perdonar tu falta de confianza. Pero nada más, Polita, ¿eh? Vivir para guardar. Ahorrar para el sepulturero. ¡Eso sí que no! ¡Ni en broma, Polita!
0: Así era mi tío Juan. Estaba en lo cierto. Estaba equivocado. Cada cual puede pensar lo que quiera. Claro que sus ideas a veces resultaban contagiosas.
1: ¿Qué estás haciendo, Federico?
2: Y nada. ¿Qué voy a hacer? Me aburro.
1: ¿Todavía tienes ganas de ir al cine?
2: Y sí, pero no se puede, ¿no? Hay que ahorrar.
1: Y bueno, un poquitito sí, pero tampoco hay que exagerar. ¿Qué te parece si vamos juntos, eh?
2: ¿Vienes conmigo, mamá?
1: Sí. ¿Y si invitáramos a ese rezongón de tu tío Juan?
2: ¡Oh, qué lindo, mamá!
1: ¡Juan! ¿Quieres venir al cine con nosotros?
3: No, no puedo. Estoy ahorrando para...

0: 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Era un sábado de noche, una noche clara, estrellada, tibia. Papá estaba sentado leyendo el diario, como era habitual cuando estaba en casa. Mamá parecía inquieta. Salía al patio, miraba el cielo estrellado, la calle llena de gente. Volvía a entrar, miraba a papá. Parecía querer decir algo. Suspiraba, volvía a salir al patio. Hasta que por fin se decidió.
1: Félix. Félix. ¿Viste qué linda está la noche?
2: Ajá.
1: Félix.
2: ¿Qué pasa? ¿Qué quieres?
1: ¿No te gustaría salir un poco?
2: ¿Salir? ¿A dónde?
1: Y no sé, por ahí, a caminar un poco, a tomar aire. La noche está tan linda.
2: No, no tengo ganas.
1: Pero yo sí tengo ganas.
2: Y bueno, vete entonces.
1: Pero es que me gustaría ir contigo. Hoy es sábado y hace ya tanto tiempo que no salimos.
2: Pero yo no tengo ganas. Yo estoy muy bien en mi casa. Yo no tengo necesidad de salir por ahí. Ya bastante tengo con salir toda la semana.
1: Está bien, como quieras. Quédate entonces. Juan, ¿quieres acompañarme tú?
3: Sí, Polita, cómo no. Vamos.
2: ¿Pero cómo? ¿Se van?
1: Y sí, como tú no quieres.
2: Ah, no, pero no puede ser.
1: ¿Pero cómo? ¿No acabas de decir tú mismo que no tenías ganas? Pero que si yo quería...
2: Yo dije eso. Juan, ¿tú me oíste decir eso?
3: Te lo oí clarito como agua de manantial.
2: ¿Pero cómo? ¿Cómo se va a ir sola?
3: Sola no, conmigo. Te prometo que voy a ser un digno caballero de tu mujer.
2: Ah, pero no digas tonterías. ¿Cómo se van a ir?
3: ¿Cómo nos vamos a ir? Oh, no te preocupes. Caminando, despacito, charlando.
2: Bueno, basta de bromas. Polita no se puede ir.
1: ¿Y por qué? ¿Por qué no me puedo ir?
2: Porque... pues... porque... ¿cómo vas a dejar a los niños solos?
1: ¿Cómo solos? Quedan contigo, ¿no?
2: ¿Conmigo? ¿Cómo conmigo? ¿Acaso soy una niñera yo?
1: ¿Cómo? ¿Y yo? Yo sí soy una niñera.
2: ¿Pero tú qué te piensas? Trabajo toda la semana. Me deslomo para que tú y los niños tengan todo lo que necesitan. Y ese es tu agradecimiento.
1: ¿Agradecimiento? Pero es que... ¿y yo? No hago nada.
2: Tú te pasas todo el día en casa, tranquila. ¿Qué sabes tú lo que es trabajar? Y ni siquiera eres capaz de respetar mi descanso y pretendes convertirme en niñera de tus hijos.
1: De mis hijos. No son tuyos también, ¿verdad? Son solamente mis hijos. Claro, por eso puedo ser niñera y cocinera y lavadera y enfermera, porque son mis hijos.
3: Pero, Félix, me perdona. Polita quería salir contigo y yo no tengo ningún inconveniente en quedarme con los niños. Si tú quieres...
2: Yo no quiero nada más que quedarme tranquilo en mi casa.
1: ¿Y quién te lo impide? Y yo no quiero nada más que salir a caminar un poco. Estoy cansada de estar siempre metida entre estas cuatro paredes. Estoy cansada, ¿comprendes? ¡Cansada! ¿Tú no quieres acompañarme? Está bien. ¿Pero por qué no puedo salir con mi hermano?
2: Porque... ¿pero cómo vas a salir?
3: Estaba acordándome del perro del hortelano. ¿Te acuerdas, Feli, del perro del hortelano?
2: ¿Qué dices?
3: Aquel perro que no come ni deja comer.
2: Oh, tú siempre con tus cosas. Está bien. Hagan lo que quieran.
1: No, no, gracias. Puedes quedarte tranquilo. Sigue leyendo tu periódico. La sirvienta no se va a tomar ni una hora de franco.
2: Pero... ¿qué le pasa? ¿Quieres decirme qué diablos le pasa a tu hermana? ¿De qué se queja? ¿No tiene todo lo que le hace falta? ¡Ay, quién entiende a las mujeres! Uno se pasa trabajando para ellas y ese es el pago.
3: El pago, el pago. Francamente, nunca pensé que entre marido y mujer se pudiera hablar de pagos, de agradecimientos. Pero claro, Yo no estoy casado. Yo nunca me deslomé por ninguna mujer.
2: Por eso no sabes. Tú no tienes idea de lo que hay que trabajar para mantener un hogar.
3: No, sí, sí, sí, sí, pero... ¿Y ella, Polita, no hace nada por ti? Ella no trabaja para ti, para los niños.
2: Yo no digo que no, pero no vas a comparar.
3: No, es cierto, no se puede comparar.
2: ¿Ves? Es lo que yo digo.
3: No, no, no. Me parece que no es lo que tú dices. Oye, Félix, te propongo una cosa. Mañana es domingo, ¿verdad? Uh-huh. Día de descanso para todo el mundo. Se supone.
2: Claro, para todo el mundo. Bueno, menos para los que tienen cierto tipo de trabajo, como enfermeros, policías, conductores...
3: Amas de casa.
2: ¿Cómo?
3: Amas de casa, dije. ¿Qué? No está de acuerdo.
2: ¿Y por qué amas de casa?
3: Lo dije porque es lo que tenemos más cerca. Mira, Félix, la propuesta que te iba a hacer es que estudiáramos a fondo un día de descanso de un ama de casa. ¿Qué te parece?
2: ¿Y cómo se puede hacer?
3: Muy fácil. Mañana domingo tú y yo tomamos el lugar de Polita. Hacemos toda la tarea, ¿eh? Y después con las cartas en la mano le demostramos quiénes son los que realmente trabajan y quiénes gozan de la paz y el descanso que ofrece una casa. ¿Qué te parece?
2: No está mal. No está mal. Las mujeres siempre se creen imprescindibles.
3: ¿Y de los hombres qué me dices?
2: ¿Qué decías?
3: No, nada, nada. ¿Estamos de acuerdo?
2: De acuerdo.
0: Papá aceptó el desafío. Estaba tan seguro de su razón que no dudó. En cuanto al tío Juan... El tío Juan sonrió con su sonrisa socarrona. Palmeó la espalda de papá y con un...
3: Hasta mañana, Félix.
0: Se fue caminando calle arriba y se perdió en la noche perfumada. Esa noche perfumada que mamá no pudo gozar porque papá no entendía su necesidad. Tal vez el insólito experimento de mi insólito tío Juan se lo haría entender.
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5: La oración incomprensible. En una gran ciudad estaba una iglesia, y como es lógico, también una capilla, donde todos los fieles podían ir a hacer su oración. Estaba uno que era diferente para orar. Oraba de una manera completamente distinta, y lo hacía con las letras del abecedario. Siempre que llegaba el Santísimo, se hincaba y comenzaba A, B, C, Q, W, A, X, B, Q, Y. En la parte de atrás siempre le observaba otro feligrés y no se concentraba en su oración por escuchar que el que estaba delante oraba de esta manera: A, Q, C, W, A, B, C, B, U, D. Y no se podía concentrar. Y esto era a diario. Un día no se aguantó la curiosidad y se levantó de su banca y fue hacia adelante, donde estaba aquel hombre que oraba diferente. Y le tocó el hombro y le dice: Señor, Señor, disculpe que le interrumpa. ¿Usted no cree que a la iglesia uno viene a orar, no a estudiar? Y le dijo: ¿Y quién le dice a usted que yo estoy estudiando? Yo estoy orando. Yo no creo que usted esté orando, le dijo, porque lo que yo le escucho en su oración son las letras del abecedario. El hombre le dijo: permítame le explico, hermano. Quiere decir que usted viene a la iglesia no a orar por usted, sino a fijarse cómo los demás oran ante Dios. Pero como cristiano le explicaré ¿quién inventó al hombre? Él le respondió, ¿Dios? Vamos a ver, ¿quién inventó las palabras? Dios volvió a responder. ¿Quién inventó el abecedario? Dios. Entonces le dice, si Dios sabe lo que yo necesito y si Él inventó el abecedario, ¿usted cree que se le será difícil formar las palabras y Él se dé cuenta que esta es mi oración? ¿O es que acaso usted necesita saber lo que yo le pido a Dios? ¿Acaso la comunicación no es directa entre Él y yo? Aquel hombre guardó silencio y aprendió la lección más grande del mundo y se dio cuenta que para orar no necesita hacerlo de una manera en silencio, sino como el Espíritu diga. ¿Cómo es hoy por hoy su oración? ¿Es difícil? ¿Es normal? ¿O es distinta? Usted deberá responderse esa pregunta. Su oración nunca debe ser ni larga ni corta, pero lo que sí debe de ser es sincera.

El reloj más antiguo de América, ubicado en la torre de la Catedral de Comayagua, te proporciona la hora. Son las 6 de la mañana, como los 6 días de la creación.

Hola hermanos y hermanas, les saluda Walter Alberto. Hoy voy a contarles sobre mi vida profesional, espiritual y gremial. Tuve la oportunidad de poder nacer en la parte costera de mi país, Honduras, en Puerto Cortés, un 2 de septiembre de 1982. Los años pasaron y me trajeron muy pequeño a Comayagua. Cuando tenía 3 años, cuenta mi abuela y mi madre, que me puyaron con un lápiz mi ojito derecho. Y a mis 5 años, pues cuentan mis familiares que yo había perdido ya ese ojo. Pues crecí, fui a la escuela. Desde muy pequeño me enseñaron los valores. Trabajé en los mercados de Comayagua, al lado de mi madre, que era madre soltera. Trabajamos duro. Mi primaria la hice en la escuela José Trinidad Cabañas. Luego mi colegio en el Instituto Privado Comayagua. Luego fui a la Escuela Normal Centroamérica, donde egresé de bachiller técnico en Administración de Empresas Agrícolas. También me formé como maestro en folclore. Me gustó mucho la danza folclórica de este hermoso país, Honduras. También, al lado de este proceso profesional y laboral, también conocí lo más bello en mi vida, a Dios. A mis 14 años, en parroquia Santos Mártires, que actualmente es todavía mi parroquia, llegué al sacramento de la confirma y desde ahí nunca me he salido de la iglesia. También pues aprendí en ella a ejecutar guitarra, me integré a los distintos grupos eclesiales juveniles, aprendí por gracia divina de todo, no solo a cantar, sino también en el equipo de liturgia, a formar grupos, a coordinar, a asesorar a nivel diocesano, a nivel nacional, y mi vida prosiguió. También laboré para instituciones importantes como Delicias y Fincas del Carmen, también para la Alcaldía Municipal de Comayagua con mi amigo Carlos Miranda Canales, porque más que un alcalde para mí es un amigo personal. También laboré para Coca-Cola. Y en ese proceso de iglesia, en ese proceso juvenil, en ese proceso laboral, fue cuando llega el año 2006 a mis 24 años y comienza mi proceso de quedar ciego. Porque desde el 2004 comienzo con serias dificultades visuales en mi ojo único, me hacen 10 cirugías y en el 2006 quedo completamente ciego. Un 2 también de septiembre. Me rehabilité en Escuela para Ciegos en Comayagua y como venía de una situación económica muy difícil, pues temprano incursioné en los medios de comunicación. Es así como nace mi primer programa, llamado Tu Voz es mi Voz, un 19 de noviembre del año 2006. El mismo año que quedo ciego, el mismo año, con ayuda de una muy buena amiga ciega, la licenciada Aleida Álvarez, pues me ayuda y me impulsa y juntos comenzamos a crear Tu Voz es mi Voz. Era una radio revista dominical de 2 horas, de 10 a 12 del mediodía. Me acuerdo que fue mi esposa Sandra la que le dio ese nombre. En ese momento Sandra era mi novia, ciega también, una espléndida mujer que hoy por hoy estamos a punto de cumplir 17 años de casados. Y mi vida pues prosiguió y es así como un año más tarde, un domingo 27 de mayo del año 2007, nace Camino a la Conversión, programa en Radio Católica. Era los domingos de 7 a 8 de la mañana, era un programa juvenil. En ese tiempo yo también era asesor y creador de grupos juveniles, tenía 3 a mi poder, uno en la comunidad de Piedras Azules, otro en la comunidad de Valle de Ángeles y otro en mi parroquia Santos Mártires. Con esos 3 grupos, pues hicimos Camino a la Conversión y eso se fue transformando, una metamorfosis bonita, hasta que se transformó en Ministerio de Alabanza. Luego ese Ministerio de Alabanza creció tanto que comenzamos a grabar música. Hoy por hoy tenemos más de 150 alabanzas grabadas, más de 60 videos en redes sociales. También incursionamos en la televisión, pues trabajé 17 años en Canal 34 con una telerevista llamada Entre Nosotros.
también vino el tiempo de las redes sociales y comenzamos a trabajar en Facebook, en YouTube, en TikTok y esta nueva faceta, Camino a la Conversión Radio. Hoy por hoy puedo decirles con alegría que gracias al apoyo de mi esposa Sandra de Alberto, pues tenemos todo esto que se puede llamar Camino a la Conversión Medios. Hoy por hoy nuestros programas se transmiten de lunes a viernes de 8 a 9 de la mañana a través de Radio Católica de Comayagua 93 FM, a través de Radio Juan Pablo II en Siguatepeque 91.5 FM, a través de nuestro Facebook Walter Alberto Camino a la Conversión, también a través de nuestro canal en YouTube Entre Caminos TV, al igual difundimos a diario a través de nuestro TikTok y con esta bella idea de Camino a la Conversión Radio Online. Hoy por hoy Dios ha sido tan bueno con nosotros que nos concede la gracia de poder evangelizar, de poder tener una vida muy satisfactoria como matrimonio, como ciegos, como amigos, como empresarios, como líderes de iglesia. Formamos parte del movimiento familiar cristiano de nuestra parroquia Santos Mártires. Al igual también hemos sido líderes patronales. Su servidor también ha tenido la oportunidad de ser presidente de la Asociación Nacional de Ciegos y también fundador de la filial en Comayagua. Actualmente ostento también la presidencia del Comité Interinstitucional de Personas con Discapacidad que aglutina 11 asociaciones en mi departamento. O sea que Walter Alberto es una persona multifacética. En la iglesia, un líder eclesial. En la sociedad, una persona emblemática. En los medios de comunicación, 18 años de carrera y me satisface mucho. Y con esta faceta importante de Camino a la Conversión Radio. Así es que, hermanos y hermanas, quería pues compartirle estas vivencias hermosas de mi vida para que se den cuenta que lo que están ustedes sintonizando ha sido todo un esfuerzo de varios años, de varios amigos, de varios colaboradores y de varias personas que han tomado bien creer en mí y darme la mano en estos procesos hermosos de evangelización. Así es que también que sirva de motivación para ustedes, si yo he logrado escalar tantos peldaños con muchas dificultades, ¿por qué ustedes que hoy escuchan esta hermosa frecuencia no lo pueden hacer? Claro que sí, cuando uno quiere, uno puede. Mi lema personal es, he perdido la vista, mas no la visión. Desde Comayagua, Honduras, un poco de su hermano en Cristo, Walter Alberto. Paz y bien.

Hola amigos, hola amigas. Te saluda Walter Alberto, director de Camino a la Conversión Radio, desde mi hermosa ciudad, Comayagua, sí, la ex capital de Honduras. Hoy voy a hablarte de la riqueza de nuestros museos. En las 36 manzanas de casco histórico están ubicados los 5 museos más importantes, si se quiere, de la zona central. El Museo de Arte Religioso está ubicado en el Obispado. El Museo de Arte Religioso es manejado por la Iglesia Católica. Ahí encontrarás todo tipo de arte religioso. También hallarás el acta matrimonial del general Francisco Morazán. Hallarás vasijas de oro y algunas otras curiosidades importantes que tienes que venir a conocer cuando vengas a Comayagua. También tenemos el Museo de Arqueología e Historia. Este edificio está ubicado una cuadra al norte de la Plaza Central León Alvarado. Esta también fungió como la primera casa presidencial. Es un museo de alta importancia en la ciudad de Comayagua. También tenemos el Museo José Santos Guardiola, ubicado donde antiguamente fue la Policía Nacional. José Santos Guardiola fue expresidente de este país y conserva una riqueza cultural e histórica. También tenemos el Museo del General Cabañas. Este museo conserva pinturas de alto grado en su valor en cuanto a las distintas etapas de los presidentes que ha tenido nuestro país. También esta fue la casa que habitó el general José Trinidad Cabaña. También tenemos una casa importante, la Casa Castillo, ubicada cerca de la Plaza Central y que conserva también mucho arte religioso. Cuando vengas a Comayagua, así como disfrutas ver la catedral y su reloj, también conoce sus museos. Comayagua, geográficamente ubicada entre dos ciudades importantes, Tegucigalpa y San Pedro Sula. Esto es la historia. Esto es Comayagua. Y yo soy Walter Alberto. Y ahora tú también lo sabes. Para Camino a la Conversión Radio.

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El reloj más antiguo de América, ubicado en la torre de la Catedral de Comayagua, te proporciona la hora. Son las 7 de la mañana, como los 7 sacramentos.

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4: Santa Rosa de Lima, nacida como Isabel Flores de Oliva el 20 de abril de 1586 en Lima, Perú, fue la primera santa de América. Es reconocida como la patrona del Perú, el Nuevo Mundo y las Filipinas. Desde temprana edad mostró una profunda devoción religiosa, realizando votos de castidad y pobreza a pesar de la oposición inicial de su familia. Fue confirmada por Santo Toribio de Mogrovejo, quien le dio el nombre de Rosa debido a su gran belleza. Se unió a la Tercera Orden de Santo Domingo como laica terciaria, lo que le permitió consagrar su vida a Dios, viviendo en su propio hogar en lugar de un convento. Construyó una pequeña ermita en el jardín de su casa para orar y realizar penitencias. Destacó por su caridad hacia los indígenas, negros y enfermos, para quienes instaló una enfermería en su propia casa. Murió de tuberculosis a los 31 años, el 24 de agosto de 1617, tal como ella misma lo había profetizado. Fue beatificada en 1668 por el Papa Clemente IX y canonizada por el Papa Clemente X el 12 de abril de 1671. Su festividad principal se celebra cada 30 de agosto.
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2: Santa Lucía, la santa de los ojos bonitos. Santa Lucía nació a finales del siglo III en Siracusa, Italia, Sicilia. Provenía de una familia noble y cristiana, aunque su padre murió cuando ella era niña. Siendo adolescente, consagró su virginidad a Cristo y dedicó su vida a la oración y la caridad, rechazando un matrimonio arreglado por su madre. Sufrió el martirio en el año 304 después de Cristo, durante la persecución romana de Diocleciano. Fue acusada de ser cristiana y de negarse a renunciar a su fe y su virginidad. Se dice que, para mantener su castidad, se arrancó los ojos, pero Dios le concedió unos nuevos y aún más hermosos, lo que refuerza su patronazgo de la vista. Fue martirizada y murió por espada, convirtiéndose en un ejemplo de fe y amor a Jesús. Es la patrona de los ciegos, de las enfermedades oculares y de la vista. Se la representa a menudo con una vela encendida, ojos en un plato o una palma de martirio. Se celebra el 13 de diciembre, día en que se realizan procesiones con velas en muchas comunidades. Es venerada en la Iglesia Católica, Ortodoxa y Luterana, y su nombre aparece en el canon de la misa. La historia de Santa Lucía, más allá del martirio, es un relato de fe, luz y perseverancia, que ilumina los caminos difíciles, recordando el sacrificio y el amor cristiano.
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1: San Agustín de Hipona, el santo que gracias a la oración de su madre encontró su conversión. Nació de madre cristiana, Santa Mónica, y padre pagano, destacando en retórica y estudios en el norte de África, pero llevando una vida de placeres y desviaciones, incluyendo el maniqueísmo. Tras enseñar retórica en Cartago y Roma, se mudó a Milán, donde la influencia de su madre y el obispo Ambrosio lo llevaron a una profunda crisis espiritual. En Milán, en el año 387, se convirtió al cristianismo, siendo bautizado por Ambrosio, abandonando su vida anterior y dedicándose a Dios. Volvió a su tierra natal, ordenándose sacerdote y luego obispo de Hipona, en el año 395, desde donde combatió herejías y se convirtió en un gran predicador. Fusionó la filosofía griega, especialmente el neoplatonismo, con la fe cristiana, afirmando que la verdad solo se encuentra a través de la fe y la gracia divina. Desarrolló la doctrina del pecado original, la necesidad de la gracia para la salvación y la teoría de la guerra justa, marcando la teología occidental. Murió en Hipona, en el año 430 después de Cristo, durante el asedio vándalo, siendo considerado uno de los padres y doctores más importantes de la Iglesia. Su obra sentó bases para la teología medieval y la reforma protestante, influyendo en pensadores como Santo Tomás de Aquino, Lutero y Calvino. San Agustín vio morir en su madre llena de paz y alegría por su conversión.
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1: hemos llegado al final de mañana.

0: 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Son las 8 de la mañana, como las 8 bienaventuranzas que nos enseñan.
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0: Buenos días, queridos hermanos, queridas hermanas. Qué bonito es lo bonito, qué bonito es llegar al fin de mes. Sí, estamos en 30 de septiembre. Le decimos adiós a este mes hermoso, grande, bello, de gran evangelización. Hoy que la iglesia celebra uno de sus santos que más respeta, quiere, valora y recuerda. Hoy la iglesia nos recuerda la vida de San Jerónimo. Hoy el municipio de San Jerónimo, la parroquia de San Jerónimo, el padre Esteban Fuentes está contento y tirando, ay hombre, la casa por la ventana por conmemorar hoy la fiesta del santo patrón San Jerónimo. Hermanos, hermanas, ustedes que están con nosotros a través de Radio Católica de Comayagua en 90.3 FM, buenos días, hermanos de Radio Católica de Comayagua, hermanos de Radio Católica Camino a la Conversión Online, buenos días, hermanos de nuestro Facebook, buenos días en Walter Alberto Camino a la Conversión. Hermano Néstor, la paz de Dios sea con usted. Gracias, hermano Néstor, por estar siempre acá con nosotros. Sandrita, la paz de Dios contigo, cachetona. Llegó fin de mes, Sandrita, llegó fin de mes, amorcito. Mañana comienza octubre, el mes que tiene un montón de letras. Septiembre, octubre, noviembre, diciembre. Son meses que tienen muchas letras en su nombre, ¿va, Sandrita?
1: Claro que sí, señor.
0: La paz contigo, Sandrita, bienvenida
1: con tu espíritu
0: al camino.
1: A la conversión, buenos días a todos. Hoy pues es fin de mes. Y pues tenemos que
0: llenarnos, Sandrita.
1: Que llenarnos de paciencia.
0: Repítalo, paciencia.
1: Paciencia, porque este hombre da una orden, da otra y otra y otra. Y uno al final se enreda todo, no sabe qué es lo que va a hacer.
0: Hoy necesito paciencia yo, hermanos oyentes. Hoy es fin de mes, me toca cerrar una cantidad de cosas. Tengo una cantidad.
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0: Una iglesia sin
1: lame. Paciencia. Necesitamos la paciencia de los empleados de Walter Alberto, la verdad.
0: No, diga empleados, diga muchos colaboradores. Esa palabra bonita. Mi niña, ¿qué tanto sabe usted de San Jerónimo?
1: No mucho, la verdad.
0: ¿Qué tanto sabe? ¿Sabe cuándo nació, Andrita?
1: No.
0: ¿Sabe en qué año fue que comenzó a transcribir la Biblia a la Vulgata?
1: Alberto, yo es que, bueno, ¿por qué no nos explicas mejor?
0: Hoy se lo cuento, aquí en camino
1: a la conversión.
0: Amén. Qué bueno, gracias Sandrita por estar siempre aquí con nosotros. Y a ustedes, hermanos, repórtenos sintonía. ¿Dónde están? ¿Qué están haciendo? ¿Están escuchando la radio? Seguro que sí. Claro, gracias. Usted que está haciendo cafecito, usted que está preparando el desayuno, usted que por esas razones del destino, tal vez hoy te toca estar en cama, hermana, hermano, viviendo un proceso de recuperación, lo que llamo yo un desierto. Ahí estamos, hermanos, enfrentando algunas realidades, pero Dios es bueno y vas a pasar este mal momento. Te vas a levantar por fe, con oración y con mucho ánimo. Vas a encontrarte de nuevo de pie, paradita, paradito y empujando la carreta de la vida, hermano. Y si por lo contrario también Dios a ti te ha bendecido, hoy estás en tu negocio, vas en tu taxi, estás en tu vehículo, vas en carretera, estás allí en cualquier lugar donde Dios te permite estar haciendo tus acciones, también, hermano, alégrate, anímate, date cuenta de que este día es valioso, es bonito, hay que llenarlo de planes, aunque hayan tantas cosas hoy. Como te lo dije al inicio con Sandrita, hoy yo al Señor le pido paciencia, porque tengo un día ya, y mira, lo que yo te cuento y te predico a nosotros. Sandrita, lo que siempre yo he contado por la radio, yo que últimamente, bueno, la vida, la historia siempre nos ha puesto hermanos que nos han dejado y han partido a la casa del Padre de una manera repentina, así como mira nuestro querido Monseñor allá de Choluteca, que todavía estamos a la espera de noticias cuando será repatriado su cuerpo, pues mira, de manera intempestiva, él tenía muchos planes y Dios lo llamó. Entonces, hermanos, si usted tiene planes como yo, bendito sea, pero disfrútelo, no se ofusque, porque igual la vida va a continuar y como lo dijo Sócrates, conmigo o sin mí, la vida continúa. Si es que, hermano, disfrutemos este instante y disfrutémoslo bien disfrutado. Amén. Amén. Me encantaría que me reporte.
1: Disfrutémoslo, Alberto.
0: Amén, Sandrita. ¿Qué te parece, mi niña, si arrancamos hoy conociendo la historia de San Jerónimo, escuchando el Evangelio del día de hoy? Conocemos la biografía de San Jerónimo. Tuvo que haberlo pasado Marcelita.
1: Okay.
0: Tiene que estar listo. Vamos a compartirlo.
1: Muy bien.
0: La historia de San Jerónimo y el Evangelio. Hoy está bien interesante el Evangelio, hermano. Muy profundo el Evangelio de hoy. Está como para releerlo, para memorizarlo y sobre todo para llevarlo a nuestra práctica. ¿Estamos listos, Andrita? Lo escuchamos en esta bendecida mañana de 30 de septiembre, día de San Jerónimo. Día de San Jerónimo, ¿sí? Lo disfrutamos. En camino
1: a la conversión.
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6: Hoy 30 de septiembre conmemoramos a San Jerónimo, quiere decir el que tiene un nombre sagrado. Nació en Dalmacia, Yugoslavia, en el año 342. Sus padres tenían buena posición económica y así pudieron enviarlo a estudiar a Roma. En Roma estudió latín bajo la dirección del más famoso profesor de su tiempo, Donato, el cual hablaba el latín a la perfección, pero era pagano. Esta instrucción recibida de un hombre muy instruido, pero no creyente, llevó a Jerónimo a llegar a ser un gran latinista y muy buen conocedor del griego y de otros idiomas, pero muy poco conocedor de los libros espirituales y religiosos. San Jerónimo dispuso irse al desierto a hacer penitencia por sus pecados, especialmente por su sensualidad, que era muy fuerte, y por su terrible mal genio y su gran orgullo. Pero allá, aunque rezaba mucho y ayunaba y pasaba noches sin dormir, no consiguió la paz. Se dio cuenta de que su temperamento no era para vivir en la soledad de un desierto deshabitado sin tratar con nadie. Vuelto a la ciudad, sucedió que los obispos de Italia tenían una gran reunión o concilio con el Papa y habían nombrado secretario a San Ambrosio, pero éste se enfermó y entonces se les ocurrió nombrar a Jerónimo. Y allí se dieron cuenta de que era un gran sabio que hablaba perfectamente el latín, el griego y varios idiomas más. El Papa San Dámaso, que era poeta y literato, lo nombró entonces como su secretario, encargado de redactar las cartas que el pontífice enviaba, y algo más tarde le encomendó un oficio importantísimo, hacer la traducción de la Sagrada Biblia. Las traducciones de la Biblia que existían en ese tiempo tenían muchas imperfecciones de lenguaje y varias imprecisiones o traducciones no muy exactas. San Jerónimo, que escribía con gran elegancia el latín, tradujo a este idioma toda la Santa Biblia, y su traducción llamada Vulgata, o traducción hecha para el pueblo o vulgo, fue la Biblia oficial para la Iglesia Católica durante 15 siglos. Casi de 40 años, Jerónimo fue ordenado sacerdote. Más adelante se va a vivir en Belén, donde trabajó por el bien de la Iglesia y ayudando a los necesitados. Es autor de una gran cantidad de obras, en especial de comentarios de la Sagrada Escritura. El Papa Clemente VIII decía que el Espíritu Santo le dio a este gran sabio unas luces muy especiales para poder comprender mejor el Libro Santo. Y el vivir durante 35 años en el país donde Jesús y los grandes personajes de la Santa Biblia vivieron, enseñaron y murieron, le dio mayores luces para poder explicar mejor las palabras del Libro Santo. Retornó a la casa del Padre el 30 de septiembre del año 420 y su fiesta litúrgica es una de las razones por las que en este mes se pone énfasis en la Iglesia para profundizar el amor a la Santa Biblia. Jerónimo bendito, pídele a Dios que a nosotros se nos prenda o contagie ese amor tuyo tan inmenso por la Sagrada Biblia, por estudiar, amar y practicar la palabra de Dios. Bendice a todos los que en el mundo entero se dedican a dar y a conocer el Libro Santo. Hoy también es el día de Santa Sonia, San Simón de Crepi, Beata Felicia Meda, Beato Federico Albert, Beato Juan Nicolás Cordier.
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7: Evangelio de hoy, miércoles 30 de septiembre del 2026.
8: Proclamación del Santo Evangelio según San Lucas. En aquel tiempo, mientras iban de camino Jesús y sus discípulos, alguien le dijo: «Te seguiré a donde quiera que vayas». Jesús le respondió: «Las zorras tienen madrigueras y los pájaros nidos, pero el Hijo del Hombre no tiene en dónde reclinar la cabeza». A otro Jesús le dijo: «Sígueme». Pero él le respondió: «Señor, déjame ir primero a enterrar a mi padre». Jesús le replicó: «Deja que los muertos entierren a sus muertos. Tú ve y anuncia el reino de Dios». Otro le dijo: «Te seguiré, Señor, pero déjame primero despedirme de mi familia». Jesús le contestó: «El que empuña el arado y mira hacia atrás no sirve para el reino de Dios». Palabra del Señor. Gloria a ti, Señor Jesús.
0: Y por las palabras del Santo Evangelio,
1: sean perdonados nuestros pecados en alabanza a ti, oh Cristo.
0: Iglesia oyente, hoy el evangelista Lucas, en el cierre de este mes de la Santa Palabra de Dios, nos pone un evangelio muy digno de reflexionar y de hacernos esa gran pregunta, Sandrita y hermanos oyentes. ¿Por qué sigo yo al Señor? ¿Por qué sigues tú, hermana que me escuchas, a Dios? ¿Por qué, hermano delegado, hermana delegada, hermano catequista, tú, mamá, papá, abuelo, tú, líder de grupo, tú, hermano sacerdote, tú, hermana religiosa, ¿por qué seguimos al Señor? Mire, tres se le acercan a Jesús. Uno definitivamente que por interés, porque Jesús le dice, claro, no tengo dónde. Las zorras tienen madrigueras y el Hijo del Hombre no tiene ni dónde reclinar la cabeza. El otro quiere seguirlo, pero le dice, déjame enterrar a los muertos, a mis muertos. Y el otro le dice, déjame despedirme de los míos. Y Jesús a todos les tiene respuesta. A todos les tiene respuesta. Y esto muestra, hermanos y hermanas del Evangelio de Lucas, que en la vida vamos a enfrentar todo tipo de adversidades. Mira, aquí se manifiesta la familia. Déjame despedirme de la familia. Déjame enterrar a mi familiar muerto. Y Jesús fuerte dice, deja que los muertos se entierren a sus muertos. Hermanos, seguir este camino de Dios no es fácil. Seguir este camino de la iglesia no es fácil. Vamos a encontrarnos con adversidades, con dificultades, con momentos bien apremiantes. Pero hay que tener firme la idea, ¿por qué estoy aquí? Si estoy buscando el milagro de Dios o estoy buscando al Dios de los milagros. ¿Cuántos andamos corriendo en la vida? Y esto lo vivimos, Sandrita, no solo en nuestra diócesis. Lo vivimos en nuestra Honduras, se vive en el mundo. ¿Cuántos hermanos caminamos corriendo por lugares donde se han visto prodigios y milagros? Que vamos a tal lugar porque se apareció la Virgen y allá hay agua bendita y con ello la sanidad. Que vamos a tal lugar porque aquí se manifestó el rostro de Jesús y aquí también hay milagros. Que vamos a tal ministerio porque hay oración y ahí el Señor se manifiesta y hay sanidad. Hermanos, que hay lugares santos, es verdad. Pero el mismo milagro que Dios puede hacer allá es el mismo que puede hacer allí donde tú estás hoy. Lo que de verdad cuenta es tu fe y la mía. Es la gana con la que nosotros empecemos la vida. Hoy decía yo en hora muy de madrugada, hermanos y hermanas, sobre cuando una persona que tiene ansiedad o depresión o algún trauma va donde el psicólogo y le dice, mire, yo estoy viviendo esto, no puedo vencerlo y ¿cómo puedo hacer? Y el psicólogo le dice fríamente, mire, eso lo va a vencer cuando usted quiera. Porque si no lo vences porque no quiere. Y eso causa un bloqueo en la persona que vive ansiedad, porque nadie quiere estar enfermo, ni preocupado, ni pensativo, ni amargado. Pero tiene profundidad esta respuesta del psicólogo. El evento pasó, un problema, un conflicto, un momento de impacto, pasó. Pero nosotros lo vivimos reviviendo cada instante y a eso le llamamos recuerdo, resentimiento y todas las palabras que se le vienen hasta llegar al odio o a la ansiedad o a la depresión. Pero el evento ya pasó, pero nosotros lo seguimos recordando. Entonces lo vamos a poder vencer solo cuando nos atrevamos a vencerlo. El evangelio de hoy es muy, pero muy profundo, hermano. ¿Por qué seguimos al Señor? ¿Por qué buscamos a Dios? ¿Qué es lo que esperamos de Él? Si solo un instante de sanidad o de refugio por mi problema, o es que queremos tener un estilo de vida con Él, una vida sacramental, una vida de iglesia. Y miren, hermanos, la iglesia no se trata de ir a todas las Eucaristías, de estar en todos los rezos, de comulgar a cada Eucaristía que vamos. Todo eso es valioso y forma parte de nuestra conversión, pero sería igual lo más valioso que esté a tono, en sintonía, nuestro corazón, nuestros pensamientos, nuestra actitud, nuestra alegría. Porque mira, muchos de nosotros estamos en vida sacramental, andamos en rezos, andamos en retiros, en todo lo que tiene que ver con la iglesia. Pero cuando hay que verlo en nuestra vida y en nuestro testimonio, ya no es así. Necesitamos ser, como quien dice, congruentes, estar en sintonía. Lo que vivo en la iglesia es lo mismo que pongo en práctica al llegar en casa, al estar en la sociedad. Pero a veces nosotros, hermanos y hermanas, escuchamos temas como este, escuchamos la prédica del sacerdote, escuchamos también la prédica de alguien que lo hizo bonito, o vemos en otra persona un testimonio latente y nosotros no agarramos consejos. Mira esta historia tan bonita que hoy también era relatada y que ahora te la comparto acá en Camino a la Conversión. Es sobre un rey que quería ir a pescar con su esposa, la reina, y mandó llamar a uno de sus sabios, astrólogos, y le dijo: mira, quiero saber, le dice, si va a llover hoy, en la tarde. Se puso ahí a leer sus oráculos y le dijo: no, mi rey, vaya tranquilo, hoy va a ser una tarde despejadísima. Y en lo que va en el camino, en su corcel, con su reina, el rey, viene un anciano campesino y le dice: mi rey, qué gusto verle fuera del palacio, ¿para dónde va? No, voy de pesca. Y le dice entonces: mi rey, no vaya, porque dentro de un par de horas va a llover y fuerte. Y quedó viéndolo el rey, le dice: pero mi querido anciano, si allá, le dice el sabio, el astrólogo, me dice que no va a llover. Y él sí sabe, le dijo, usted que es un anciano, con todo respeto, le dice, pero mejor deme permiso. Y se fue. Avanzadas las horas, ¿qué creen, Sandrita, Néstor y hermanos oyentes? Se vino la tormentota y el rey se empapó hasta los huesos. Llegó a su castillo bien enojado, mandó llamar a su astrólogo, le dijo: ¿qué pasó? ¿Por qué te equivocaste? Y apenado le dijo: no, fallé. Y mandó llamar al campesino, aquel anciano, y le dijo: ¿y vos cómo sabías? Le dice que él, si este sabio no, y vos sí. Y le dijo entonces el anciano: pueda, mi rey, que yo no tenga el estudio de su astrólogo, pero sí tengo, le dijo, la experiencia de la vida. Y cuando los burros, le dice, paran las orejas, ¿se acuerda? Le dice que yo había montado en un burrito. Sí, bueno, ese burrito cuando para las orejas, a mí me indica que va a llover y duro. El rey sonrió y se dio cuenta que no importaba tanto estudio, sino la experiencia. Por eso tú, hermana, que tengas o tienes 40, 50 años, cuando tengas la oportunidad de un anciano de 70, 80, 90, que te dé un consejo, abrázalo, escúchalo. Para las orejitas como el burrito. Porque a veces no es lo que tú sepas, es lo que el otro ha vivido y desde su experiencia te enseña. Por eso la iglesia nos sigue recordando a todos: conversión, vida sacramental, no te preocupes tanto, disfruta este momento, no cargues cruces que no son tuyas. Aquí tenemos el camino. La iglesia, la radio, Camino a la Conversión, nos propone a todos escuchar consejo, vivir una vida tranquila. ¿Vio lo que me dijo hace rato Sandrita a mí? ¿Lo escucharon? Paciencia. porque ella sabe que yo camino acelerado. Y mire, en la vida vemos de todo. Uno que somos más relajados que el mango y otros como yo que caminamos corriendo. Pero es que miren, los que corremos es porque queremos salir adelante. Sentado no va a llegar ninguna oportunidad, hay que buscarla. Pero también, hermano, el sofoco trae cansancio. Si yo no escucho consejo, ¿de qué me sirve ser inteligente, tener buenas intenciones, si no tomo consejo? El mismo Diosito, hermano. Dios te ama, te envía ángeles, predicadores, la radio, te anima, te sana, te cura, todo. Pero mira, esto lo decía un fraile franciscano, el Diosito, así lo decía, ¿ves? El Diosito bonito que tú y yo amamos, decía, no trata con burritos. No trata con personas que no quieren entender. No trata con personas que son de su ley. ¿Te acuerdas lo que te decía antier? El mal de todo, yo lo sé, eso yo ya lo sé. No me lo digas, ya lo sé. Esa palabra ya lo sé nos quita la posibilidad de aprender. Así es que hermanos y hermanas preciosas, toma el ejemplo del rey, toma consejo. El que toma consejo llega viejo, llega viejo, llega viejo. Padre bueno, gracias por este bendecido y nuevo día. Abre el entendimiento de todos nosotros, Jesús, que este mes que hoy culmina y octubre que mañana inicia, que sea de gigantesca bendición para nuestra vida, porque a ti, papá, te place que estemos bien. Somos nosotros, Señor, los que no queremos estar bien porque vivimos renegando, viendo lo negativo. Ayúdanos, Señor, a tomar posición de positivismo, de creer que más ratito, que mañana, que pasado, nuestro día va a ser mejor. Gracias, Padre, por toda esta iglesia oyente, bienhechores, patrocinadores, y que se haga tu santa voluntad. Y que eres Dios, reinas y vives por los siglos de los siglos. Amén. Amén y amén. Como mañana comienza octubre y estamos prontos a vivir la fiesta de San Francisco de Asís, vamos a comenzar con el primer tema franciscano, con la primera canción franciscana. Clara fue una de las primeras hermanas que se convierten por el testimonio de Francisco, la plantita de Cristo. Francisco de Asís, el seráfico padre, aquel que dijo, no tengo lo que quiero, pero quiero lo que tengo. Y entre menos tengo, menos necesito. Bendecida mañana, 30 de septiembre, día de San Jerónimo. 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

0: 8 de la mañana, Sandrita, ya llegando a los 29 minutos. 8 de la mañana, 29 minutos. Y usted escucha Camino
1: 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Vamos rápido en el tiempo.
0: Sandrita, ayúdame por acá con el teléfono. Hay que buscar el audio. Está ahí en mi buen amigo Melvin. El audio, hermano, porque, bueno, quiero saludar a Noemí, que me está escuchando en Las Vegas del Solórzano. A mi buen amigo Danilo Palacios, que nos está siguiendo a través del Facebook. A mi hermana Olivia, que está allá en Siguatepec, escuchando la radio. Hermanos, escríbanos, por favor, por WhatsApp. ¿Dónde está usted sintonizando Radio Católica? Escríbanos, por favor, en esta hermosa mañana de 30 de septiembre de este año 2026, donde usted recuerda que en el año 382, San Jerónimo comienza a transcribir del griego, del hebreo al latín, y transcribe la Biblia. Pasan los años, y en el Concilio de Trento, en 1548, la Iglesia abraza aquello que hizo Jerónimo, lo abraza en 73 libros oficiales que forman el canon de la Iglesia Católica, y desde ahí, pues, los apócrifos, los libros que sí y que no, y quedan oficiales 73. Y mira, fue hasta en el año de 1972 en Chile donde se oficializa la versión latinoamericana, para que los países de habla hispana de Latinoamérica, que como usted lo sabe incluye América Central, América del Sur y América del Norte, lean esta Biblia para una mejor lenguaje, para una mejor lengua como la nuestra. Entonces queda la versión latinoamericana. Por eso usted va a encontrar en todas las librerías, en las tiendas de donde están el obispado, la Biblia latinoamericana, y ya usted lo sabe. En 1972, reunidos los obispos, deciden publicar esta creación de la Biblia latinoamericana, ya con 73 libros que ya, como le cuento, venían siendo aprobados desde 1548 por el canon de allá, en Italia, en aquella fecha. Y ahora usted también lo sabe. Sandrita, si me ayudas, hermanos, durante el mes de septiembre estuvimos haciendo una subasta de una guitarra hermosa, no nueva, pero sí de alta calidad, valorada en 8000 lempiras. Se la ganó la hermana Cruz, de la comunidad Sandrita de El Playón Ajuterique. Aquí vamos a escucharla porque le hemos pedido un audio, porque ya le hemos anunciado que ella se la ganó. Escuchemos lo que la alegría de la hermana Cruz, y nos da sus datos, que ella es la oficial ganadora de la guitarra de Camino a la Conversión.
2: Soy la persona que me gané la guitarra, Cruz Aida Pacheco Hernández, 0302-1963-3058, número de teléfono 8760-1191, El Playón Ajuterique, Comayagua. Participé con 2,649 lempiras. Estoy agradecida con el Señor, con usted, con el programa, por haberme dado la oportunidad. Que Dios lo bendiga grandemente. Sí, le he estado pidiendo al Señor que me dé la oportunidad de enseñarme a tocar guitarra, pero para eso tenía que comprar una. Y sí, mandé a un hermano carnal que me cotizara una guitarra, pero en eso yo escuchaba su programa y escuché que usted estaba rifando una guitarra, y entonces fue como así, tenía ese dinerito, no tenía más, iba para Comayagua después de que escuché el mensaje, y entonces eché en un sobre ese dinero, y gracias al Señor por su medio logré tener mi guitarra. La voy a cuidar porque es algo que no me la he ganado yo, sino que Dios me la ha puesto donde yo la necesitaba y cuando más la necesitaba. Les agradezco, que Dios me lo bendiga, bendiciones y muchas gracias. La paz del Señor.
0: Amén. Bueno, ahí teníamos, hermanos y hermanas. Sandrita, gracias por indexarnos el audio. de la hermana que se ganó la guitarra de El Playón Ajuterique, la hermana Cruz, con 2,649 lempiras. El día viernes vamos a dar entrega oficial de la guitarra. Muy bien, hermanos y hermanas, algunos datos de valor sobre la Santa Palabra de Dios. La Biblia latinoamericana está compuesta, como usted ya lo sabe, de 73 libros, el Antiguo, el Nuevo Testamento. Tenemos libros históricos, proféticos y sapienciales en el Antiguo. El Nuevo Testamento está compuesto por los cuatro evangelistas, Hechos de los Apóstoles, que fue escrito por Lucas. Tenemos las 21 cartas apostólicas, 14 paulinas, 7 católicas, y culmina con el libro profético del Apocalipsis. Hermanos, la Biblia aproximadamente tiene 1,334 capítulos, 1,334 capítulos y 35,546 versículos. 35,546 versículos tiene la Biblia. Como usted lo sabe, es el libro más leído, pero también el libro menos puesto en práctica. Ya se lo contamos al inicio, por eso estamos hablando de la realidad hoy. San Jerónimo la transcribe junta por orden del Papa Damaso en el 382. No fue en un año, no fue en dos, fue posible en una o en dos décadas toda esta transcripción de recopilar escritos hebreos, arameos, griegos, para darle a latín y en una versión de la Vulgata. Esa era la versión en que fue transcrita la palabra de Dios. Hoy estamos todos invitados a las múltiples eucaristías del mundo y todos nuestros sacerdotes nos van a ir dando datos valiosos sobre esto bello de la Biblia y de la palabra de Dios. Así es que, hermanos, a vivirlo, a disfrutarlo y sobre todo a ponerlo en práctica. En camino
1: a la conversión. Alberto, te regalo la hora. Son las 8:37.
0: 8 de la mañana, 37 minutos.
1: A Noemí, hasta Las Vegas del Solórzano, nos está escuchando, dice.
0: Amén. Gracias, hermana Noemí. Saludes a su esposo, saludes a sus hijos, de manera especial a Kelly en Las Maderas, que allá seguro que con su esposo, sus hijos y su nuera nos escuchan en Las Maderas. Todo esto pertenece a la parroquia San Jerónimo.
1: Martín nos escucha también
0: en el Tintel, en el Paraíso. Gracias, hermano Martín. A Giovanni también aprovecho a saludarle allá en el Paraíso. A toda nuestra gente en el Volcán, a Rosa, a Toñina, a toda la parroquia San Francisco del Padre Carlos. Gracias por estar en sintonía de Radio Católica.
1: Buen día, les estoy escuchando en Siguatepeque, dice Bessie.
0: Amén, gracias por escucharnos en Siguatepeque. Allá es solo en el centro de Siguatepeque, está la parroquia San Pablo, está la parroquia El Carmen, está la parroquia Nuestra Señora de Fátima, y son parroquias extremadamente organizadas y muy fortalecidas. Así que bendiciones a todas las distintas comunidades que pertenecen a esas tres grandes parroquias en el altiplano Siguatepeque. Vamos a seguir leyendo mensajes, ¿también si tenemos?
1: Ahorita ya no tengo.
0: Ya no. Hermanos, con alegría les cuento, hoy estamos en miércoles, mañana jueves, la hora santa en vivo desde Parroquia Santos Mártires. Estaremos transmitiendo la hora santa, hermanos, Sandrita y yo, con los permisos correspondientes de nuestro párroco Fray Alfonso, con los permisos correspondientes de Monseñor Ángel, pues nos dan el altísimo honor de poder dirigir nosotros la hora santa. Y mira que no está de más que se lo aclare. La hora santa, hermano, no estoy, Sandrita ni yo, en la cabina de Radio Comayagua, no. No estamos en la cabina de Camino a la Conversión Online, no. Estamos allí, desde el mero templo, desde la mera parroquia Santos Mártires. Llevamos un equipo de audio para transmitir y hacemos la hora en vivo. La disfrutamos como familia, como movimiento familiar cristiano, y desde ahí la transmitimos y la enlazamos a todos estos medios que ustedes lo saben. Así es que tiene la invitación, si usted vive en Comayagua, en algún barrio cercano o alguna comunidad y quiere venir mañana a disfrutar en vivo con nosotros la hora santa, está cordialmente invitado. desde la iglesia de San Sebastián, ubicada en el mismo nombre de barrio, aquí, cerquita de la estación de los bomberos, cerquita del Mall Premier. Ahí queda la iglesia San Sebastián y a las 8 en punto estamos ya transmitiendo y disfrutando sobre todo la hora santa. Y el día viernes, hermanos, tenemos un gran programa. Ya hemos concertado agenda y cita con nuestro amado fraile, Fray Celso Top. El día viernes estará en vivo acá con nosotros compartiendo vida franciscana, porque el sábado, hermanitos, 3, todos los franciscanos tenemos una fiesta y disfrutamos un drama artístico que se llama El Tránsito. Es una obra teatral donde se vinculan los postulantes, los frailes y muchos laicos. Entonces será el sábado 7 de la noche, este año será en el templo. Como dijo ayer Solva, Sandrita, vengámonos desde las 3 de la tarde, digo, para que hayamos cupo, porque la iglesia se llena. El sábado será este hermoso momento. Cuando usted escuche la palabra tránsito, no están hablando de los amigos que dan vías en las calles, no. Así se llama la obra teatral y significa el paso de la muerte a la vida, ¿sí? De Francisco de Asís, los últimos momentos de Francisco se hacen en una obra teatral año con año. Y hoy cae sábado 3 y será en Parroquia Santos Mártires a las 7 de la noche. También se hará en Catedral, ya lo anunció también Monseñor Ángel. También se hará donde mis hermanas las Clarisas. Así es que todo un evento franciscano el sábado. Y el domingo, hermanos, el Movimiento Familiar Cristiano a nivel de Latinoamérica conmemora su creación y 46 años de presencia en Honduras. Entonces, ¿cómo lo vamos a celebrar los MFCistas? A las 11 de la mañana, el domingo, de la entrada aquí, a mitad del Boulevard Cuarto Centenario, lo que conocemos como donde venden cohetes, la entrada de copa, donde hay un circo, son los nombres que se conocen, la entrada a la 21, ahí, hermanos, nos vamos a congregar 7 parroquias. Va a estar la parroquia El Volcán, va a estar la parroquia Santa Ana de la Libertad, va a estar la parroquia de Lejamaní, la parroquia de Ajuterique, nosotros aquí, Santos Mártires, María Reina de los Apóstoles y por supuesto la anfitriona, Sagrada Familia. Se hará un recorrido de unas 7 cuadras en caminata, llegaremos al templo de Sagrada Familia, habrá una Eucaristía muy hermosa presidida por este bellísimo sacerdote, el Padre Jonás. Y luego va a haber un compartir, va a haber un almuerzo, música de marimba y música en vivo. Así es que el domingo 4 hay alegría en la diócesis, hay alegría en el movimiento. Y pues vamos a estar transmitiendo para las redes y para Camino a la Conversión Online. Pendientes, hermanos, a todos estos acontecimientos. Como te dije, mañana jueves, la hora santa. El viernes, Fray Celso Top, aquí en radio con nosotros a las 8. A las 7 de la noche, el tránsito. Y el domingo 4 a las 11 la caminata y a las 12 la Eucaristía. Pendientes de todos estos acontecimientos de fe que viviremos y que se los iremos transmitiendo a ustedes, hermanos, que están a través de nuestra amada Radio Católica. Por eso la invitación, hermano, si tú no has descargado nuestra radio, si tú no nos sigues en nuestra red, en nuestro TikTok, si no ves nuestros estados, escríbenos. Vuélvete nuestro amigo para que así podamos saludarte e informarte de todo el quehacer de nuestra iglesia. Igual estaremos pendientes a lo que informe Radio Católica sobre cuándo será repatriado también el cuerpo de Monseñor Teodoro, obispo de Choluteca. Se los compartíamos ayer antier. Tenemos sede vacante en Choluteca. Este buen obispo de 63 años, mientras viajaba a Roma, en España, el corazón pues le falló y intempestivamente murió. Entonces su cuerpo, a través de la Cancillería Católica, está siendo pues repatriado a Honduras. Pronto estará en Choluteca y a través de radio le informaremos de todos estos datos de alto valor para que siga usted a través de nuestros medios toda esta vida católica y, bueno, a través de nuestras radios. ¡En camino! 8 de la mañana, Sandrita, ya llegando a los 44 minutos, ¿verdad? 8 de la mañana, 44 minutos. Hermanos, en 2 minutos más te voy a dar mi número telefónico para que lo anotes. ¿Tengo un audio? Ah, muy bien. Tengo entonces un audio de la alcaldía. Repetime la hora, 8. 44. Sí, tengo chance entonces del audio. Te regalo mi número, hermanos. Mi número, anótalo, por favor. 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Saludo a Blanquita en el Obispado, saludo a mi hermana allá de la tienda diocesana del Obispado, a las distintas casas parroquiales, a los distintos sacerdotes, a distintos hermanos en montañas, aldeas y caseríos que escuchan Radio Católica. Aquí te va mi número para que lo conserves y me escribas y puedas ver mis estados. Mi número es 994947. Te lo repito, mi número es 994947. Hoy sí, ¿verdad? 994947. Hermanos, cargados de emoción y de misión, continuamos y avanzamos. Sandrita, en camino
1: a la conversión.
3: Bueno, ese es un proyecto de emprendedores que iniciaron allá por el 2015. Hacía varios años, pero han tenido una serie de obstáculos. Al inicio nosotros contribuimos con ellos, pero hoy hay un proyecto de gobierno a través de Semprende y de igual manera a través de Gobernación. Ellos nos han buscado para que coordinemos esfuerzos y nos parece una buena oportunidad para poder apoyar a estos hombres y mujeres que están haciendo el esfuerzo día a día acá para poder agenciarse sus ingresos. Entonces estamos con la idea de construir un proyecto coordinado entre Gobernación, Semprende y la Alcaldía Municipal para poder beneficiar a este grupo de vendedores que, como digo, tratando de apoyarlos, invertir en ellos, enseñándoles normas de higiene, normas de mercadeo, enseñándoles a organizarse, enseñándoles también a administrar sus propios recursos, podemos sacar adelante una gran cantidad de familias que aquí desarrollan sus actividades.
4: Actualmente son 14 emprendedores los que están acá. En la feria emprendedora, el Semprende les va a dotarle de lo que son carpas, sillas, mesas, delantales, manteles y diferente como el kit que va a ser para emprendedurismo. Así también va a haber aquí un arco de Semprende donde la gente nos podrá visitar los fines de semana y también el resto de la semana para los emprendedores que se mantengan diariamente. En resumen, vamos a seguir, bueno, dándole seguimiento, valga la redundancia, a este proceso de reactivar lo que es la Plaza Emprendedora. Vamos a reunirnos con los dueños del predio, vamos a hablar con diferentes también instituciones para ver de qué forma nos apoyamos todos. Asimismo, vamos a solicitarle también el apoyo a los diputados y también con los emprendedores que están acá. Vamos a desarrollar ciertos acuerdos, reglamentos, para que también ellos puedan trabajar de una forma más ordenada.
5: Mire, para nosotros,
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El reloj más antiguo de América, ubicado en la torre de la Catedral de Comayagua, te proporciona la hora. Son las 9 de la mañana, como los 9 coros de ángeles que alaban al Señor.

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Oración para los esposos. Señor, haz de nuestro hogar un sitio de tu amor. Que no haya injuria porque tú nos das comprensión. Que no haya amargura porque tú nos bendices. Que no haya egoísmo porque tú nos alientas. Que no haya rencor porque tú nos das el perdón. Que no haya abandono porque tú estás con nosotros. Que sepamos marchar hacia ti en nuestro diario vivir. Que cada mañana amanezca un día más de entrega y sacrificio. Que cada noche nos encuentres con más amor de esposos. Haz, Señor, de nuestras vidas que quisiste.

por tu camino. Que nos esforcemos en el consuelo mutuo. Que hagamos del amor un motivo para amarte más. Que demos lo mejor de nosotros para ser felices en el hogar. Que cuando amanezca el gran día de ir a tu encuentro, nos concedas el hallarnos unidos para siempre en ti. Amén. Sagrado.

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Virgencita de Guadalupe, hoy como cada 12 de diciembre, venimos a postrarnos a tus pies, todos los mexicanos. En esta mañana, al romper el alba, te traigo este lindo ramo de rosas y a entregarte estas mañanitas.

El reloj más antiguo de América, ubicado en la torre de la Catedral de Comayagua, te proporciona la hora. Son las 10 de la mañana, como los 10 mandamientos.

dijo una voz popular. ¿Quién me presta una escalera para subir al madero, para quitarle los clavos a Jesús el Nazareno? Con la saeta al cantar al Cristo de los gitanos, siempre con sangre en las manos, siempre por desenclavar, cantar.

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Vamos a cantar esta canción con ellos que ya están en el cielo, ¿no? Con todos los santos que ya vencieron. Es un himno de alabanza y de adoración a Dios vencedor. Es un himno muy antiguo. Vamos a unirnos a todos los santos en el cielo, a todos los ángeles que cantan este canto delante del trono del Señor.

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1: Muy buenos días, muy buenas tardes, muy buenas noches a ustedes que están escuchando esta radio online Camino a la Conversión que coordina el hermano Walter Alberto. Muchas gracias por su apoyo a esta experiencia de fe a través de la tecnología. Que Dios les fortalezca, les anime y les ayude a seguir llevando más almas al reino de los cielos. 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Y hoy lo hacemos a través de la radio online Camino a la Conversión. Por lo tanto, en este día les saludamos desde la parroquia San Juan Pablo II. Padre Leonidas Rodríguez Cantor, párroco. Padre Cristian Javier Rivera Rivera, vicario parroquial. Nuestro saludo a todos los oyentes de Camino a la Conversión Radio.

El reloj más antiguo de América, ubicado en la torre de la Catedral de Comayagua, te proporciona la hora. Son las 11 de la mañana, como los 11 discípulos que quedaron después de la traición de Judas.

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Historia y el origen de la Inmaculada Concepción. El 8 de diciembre se celebra el Día de la Inmaculada Concepción y es fiesta nacional en España. Esta festividad tiene su origen en el llamado Milagro de Empel, un suceso acaecido el 7 y 8 de diciembre de 1585, a raíz del cual la Inmaculada Concepción fue proclamada patrona de los tercios españoles y actual infantería española. De acuerdo con la tradición, el 7 de diciembre de 1585, el tercio del maestre de campo Francisco Arias de Bobadilla combatía durante la Guerra de los 80 años en la isla de Bonmel, situada entre los ríos Mosa y Guaal, bloqueada por completo por la escuadra del almirante Olac. La situación era desesperada para los tercios españoles, pues, además del estrechamiento del cerco, había que sumarle la escasez de víveres y ropas secas. El jefe enemigo propuso entonces una rendición honrosa, pero la respuesta española fue clara: los infantes españoles prefieren la muerte a la deshonra. Ya hablaremos de capitulación después de muertos. Ante tal respuesta, Olac recurrió a un método harto utilizado en ese conflicto: abrir los diques de los ríos para inundar el campamento enemigo. Pronto no quedó más tierra firme que el montecillo de Empel, donde se refugiaron los soldados del tercio. En ese crítico momento, de acuerdo con la tradición, un soldado del tercio cavando una trinchera tropezó con un objeto de madera allí enterrado. Era una tabla flamenca con la imagen de la Inmaculada Concepción. Anunciado el hallazgo, colocaron la imagen en un improvisado altar y el maestre Bobadilla, considerando el hecho como señal de la protección divina, instó a sus soldados a luchar encomendándose a la Virgen Inmaculada. Este tesoro tan rico que descubrieron debajo de la tierra fue un divino anuncio del bien, que por intercesión de la Virgen María, esperaban en su bendito día. Según indica, un viento completamente inusual e intensamente frío se desató aquella noche, helando las aguas del río Mosa. Los españoles, marchando sobre el hielo, atacaron por sorpresa a la escuadra enemiga al amanecer del día 8 de diciembre y obtuvieron una victoria tan completa que el almirante Olac llegó a decir: tal parece que Dios es español al obrar, para mí, tan grande milagro. Aquel mismo día, entre vítores y aclamaciones, la Inmaculada Concepción es proclamada patrona de los tercios de Flandes e Italia. La bula papal. Sin embargo, este patronazgo se consolidaría 300 años después, luego de que la bula Ineffabilis Deo del 8 de diciembre de 1854 proclamase como dogma de fe católica la Concepción Inmaculada de la Virgen Santísima. El 12 de noviembre de 1892, a solicitud del inspector del arma de infantería del Ejército de Tierra de España, por real orden de la reina regente doña María Cristina de Habsburgo, se declara patrona del arma de infantería a Nuestra Señora la Purísima y...

Bendiga Dios la pródiga tierra en que nací. Fecunde el sol, la lluvia y sus campos labrantíos. Florezca sus industrias y todas sus riquezas. Espléndida, magnífico, bajo su cielo de zafiro. Mi corazón y mi pensamiento en una sola voluntad. Exaltarán su nombre en un constante esfuerzo por su cultura. Número en acción en la conquista de sus más altos valores morales. Factor permanente de la paz y el trabajo. Me sumaré a sus energías, en el hogar, en la sociedad, en los negocios públicos, en cualquier aspecto de mi destino. Siempre tendré presente mi obligación ineludible de contribuir a la gloria de Honduras. Huiré del alcohol y del fuego, y de todo cuando pueda disminuir mi personalidad, para merecer el honor de figurar entre sus hijos mejores. Respetaré a sus símbolos eternos y la memoria de sus próceres, admirando a sus hombres ilustres y a todos los que sobresalgan por enaltecerla. Y no olvidaré jamás que mi primer deber será en todo tiempo defender con valor su soberanía, su dignidad de nación independiente. Roto su escudo, vencido su brillante pabellón. Bendiga Dios la pródiga tierra en que nací. Libre, civilizada, agrande su poder en los tiempos y brillen sus nombres en las amplias conquistas de la justicia y el derecho. Froilán Turcios.

0: El reloj más antiguo de América, ubicado en la torre de la Catedral de Comayagua, te proporciona la hora.
1: Son las 12 del mediodía, como los 12 discípulos.
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0: Hola, hermanos y hermanas de Camino a la Conversión Radio. 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Padre nuestro que estás en el cielo,
1: santificado sea tu nombre.
0: Venga a nosotros tu reino.
1: Hágase tu voluntad, así en la tierra como en el cielo.
0: Danos hoy nuestro pan de cada día.
1: Y perdona nuestras ofensas,
0: como también nosotros perdonamos a quienes nos ofenden.
1: Y no nos dejes caer en tentación,
0: mas líbranos del mal.
1: Amén.
0: El ángel del Señor anunció a María,
1: y concibió por obra y gracia del Espíritu Santo.
0: He aquí la esclava del Señor.
1: Hágase en mí según tu palabra.
0: Y el Verbo se hizo carne
1: y habitó entre nosotros para la redención del mundo entero.
2: Creo en un solo Dios, Padre Todopoderoso, Creador del cielo y de la tierra, de todo lo visible y lo invisible. Creo en un solo Señor Jesucristo, Hijo único de Dios, nacido del Padre antes de todos los siglos. Dios de Dios, luz de luz, Dios verdadero de Dios verdadero, engendrado, no creado, de la misma naturaleza que el Padre, por quien todo fue hecho, que por nosotros los hombres y por nuestra salvación bajó del cielo y por obra del Espíritu Santo se encarnó de María, la Virgen, y se hizo hombre, y por nuestra causa fue crucificado en tiempos de Poncio Pilato, padeció y fue sepultado, y resucitó al tercer día según las Escrituras, y subió al cielo, y está sentado a la derecha del Padre, y de nuevo vendrá con gloria para juzgar a vivos y muertos, y su reino no tendrá fin. Creo en el Espíritu Santo, Señor y Dador de vida, que procede del Padre y del Hijo, que con el Padre y el Hijo recibió la misma adoración y gloria, y que habló por los profetas. Creo en la Iglesia, que es una, santa, católica y apostólica. Confieso que hay un solo bautismo para el perdón de los pecados. Espero la resurrección de los muertos y la vida del mundo futuro.

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1: Señor Jesús y Madre Santísima, gracias por mi vida, mi familia y mi trabajo. Reconozco que he fallado y te pido perdón. Enséñame a dar sin medida y a compartir lo que tengo, a ver en los demás un digno reflejo tuyo. Lo que hoy es mi prueba, por fe, mañana será mi testimonio. Dos cosas tan solo te pido: no me des riqueza ni pobreza, porque en la riqueza me puedo olvidar de ti, y en la pobreza puedo llegar hasta blasfemar. Dame tan solo la ración de pan de cada día, y conduce mi mente y corazón camino a la conversión. Amén.
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1: Rabí, ¿quién pecó? ¿Este o sus padres para que naciera ciego?
2: Ni este pecó ni sus padres. Fue para que las obras de Dios

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1: Dios me dijo, serás feliz, pero primero te haré fuerte. Confiar en ti mismo no te garantiza el éxito, pero si no lo haces, garantizas tu fracaso. El que grita, ofende y discute es porque no tiene la razón. Lo malo es que el tiempo vuela. Lo bueno es que tú eres el piloto. Si no te gusta lo que recibes, reflexiona sobre lo que estás dando. Si no sabes cómo valorarte, entonces cualquiera sabrá cómo utilizarte. Agáchate ante los libros, para que no te agaches ante los hombres. De pie ante los hombres, de rodillas ante Dios. Ser feliz no depende de tu condición, depende de tu decisión. No le digas a Dios qué grande es tu problema. Dile a tu problema qué grande es Dios. Ríe cuando tengas que llorar. Lucha cuando no quieras seguir. Y ama cuando más quieras odiar.
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Señor, ¿cómo es que yo me olvidé de ti? Pero tú, Señor, nunca, nunca te olvidaste de mí.

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Queridos hermanos y hermanas, Camino a la Conversión Radio Online te invita a reflexionar en este momento sobre los 10 mandamientos, guía de amor que Dios nos dejó para vivir en paz y en armonía. El primer mandamiento nos llama a amar a Dios sobre todas las cosas, poniéndolo siempre en el centro de nuestra vida. El segundo nos recuerda a respetar su santo nombre con fe y reverencia. El tercero nos invita a santificar las fiestas, dedicando tiempo a Dios y a la oración. El cuarto mandamiento nos enseña a honrar a nuestros padres, valorando su amor y su esfuerzo. El quinto nos llama a respetar la vida, cuidando de los demás con amor. El sexto nos invita a vivir con pureza y dignidad. El séptimo nos enseña la honestidad, a no robar y respetar lo ajeno. El octavo nos llama a vivir en la verdad, evitando la mentira. El noveno nos invita a cuidar nuestros pensamientos y deseos. Y el décimo nos enseña a no envidiar, sino a vivir con gratitud. Que estos mandamientos sean luz en nuestro camino diario. 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

Oración para los esposos. Señor, haz de nuestro hogar un sitio de tu amor. Que no haya injuria porque tú nos das comprensión. Que no haya amargura porque tú nos bendices. Que no haya egoísmo porque tú nos alientas. Que no haya rencor porque tú nos das el perdón. Que no haya abandono porque tú estás con nosotros. Que sepamos marchar hacia ti en nuestro diario vivir. Que cada mañana amanezca un día más de entrega y sacrificio. Que cada noche nos encuentres con más amor de esposos. Haz, Señor, de nuestras vidas que quisiste

tu camino. Que nos esforcemos en el consuelo mutuo. Que hagamos del amor un motivo para amarte más. Que demos lo mejor de nosotros para ser felices en el hogar. Que cuando amanezca el gran día de ir a tu encuentro, nos concedas el hallarnos unidos para siempre en ti. Amén. Sagrado.

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2: Jesús, dame fuerza.
3: ¿No tienes nada que decirme?
2: ¡Viva Cristo Rey!

cuando nos sentimos como el profeta Elías y decimos, basta Señor, no puedo seguir, llegue el Señor para darnos la fuerza que necesitamos y nos acompaña, a veces nos empuja, nos levanta y nos dice, sigan caminando. Y una de las maneras que nos dice, sigan caminando, es precisamente cuando estamos reunidos en comunidad. Solos quizás no logramos, pero si estamos con las hermanas y los hermanos, si estamos con los amigos, si hemos aprendido a formar una comunidad donde recibimos apoyo, ánimo, consuelo también, pues reconocemos que como Jesús mismo prometió, donde dos o tres están reunidos en mi nombre, allí estoy yo con ellos.

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0: Paz y bien, hermanos y hermanas, un saludo a nuestra radio Camino a la Conversión Radio. Me da mucho gusto, hermano Walter, a tu familia que están en el aire con esta amada radio. Un saludo para cada uno de ustedes. Invitamos a toda nuestra feligresía que puedan venir a escuchar en nuestra radio. Mi nombre es Fray Alfredo Estrada, soy fraile franciscano de la parroquia Santos Mártires de esta ciudad de Comayagua. Que el Señor me los bendiga, hermano Walter, a ti, a toda tu familia y a todos los que escuchamos Camino a la Conversión Radio. Paz y bien.
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El rosario de la coronilla de la Divina Misericordia debe rezarse a las 3 de la tarde porque es la hora máxima de la entrega de Jesús en la cruz por nosotros y Sor Faustina recibe como mandamiento hacerlo. A continuación, el rosario de la coronilla de la Divina Misericordia en camino a la conversión.

Padre, del Hijo y del Espíritu Santo. Amén. Espiraste, Jesús, pero la fuente de vida brotó para las almas. El mar de la misericordia se abrió para el mundo entero. Oh fuente de vida, insondable misericordia divina,

corazón de Jesús como una fuente de misericordia para nosotros. En ti confío. Padre nuestro que estás en el cielo, santificado sea tu nombre. Venga a nosotros tu reino. Hágase tu voluntad en la tierra como en el cielo. Danos hoy nuestro pan de cada día. Perdona nuestras ofensas, como también nosotros perdonamos a los que nos ofenden. No nos dejes caer en la tentación y líbranos del mal. Amén. Dios te salve María, llena eres de gracia, el Señor es contigo, bendita tú eres entre todas las mujeres, y bendito es el fruto de tu vientre, Jesús. Santa María, Madre de Dios, ruega por nosotros pecadores, ahora y en la hora de nuestra muerte. Amén. Creo en Dios, Padre Todopoderoso, Creador del cielo y de la tierra. Creo en Jesucristo, su único Hijo nuestro Señor, que fue concebido por obra y gracia del Espíritu Santo. Nació de Santa María Virgen, padeció bajo el poder de Poncio Pilato, fue crucificado, muerto y sepultado, descendió a los infiernos, al tercer día resucitó de entre los muertos, subió a los cielos y está sentado a la derecha de Dios Padre Todopoderoso. Desde allí ha de venir a juzgar a vivos y muertos. Creo en el Espíritu Santo, la Santa Iglesia Católica, la comunión de los santos, el perdón de los pecados, la resurrección de la carne y la vida eterna. Amén.

Oh Dios eterno, en quien la misericordia es infinita y el tesoro de compasión inagotable, vuelve a nosotros tu mirada bondadosa y aumenta tu misericordia en nosotros para que en momentos difíciles no nos desesperemos ni nos desalentemos, sino que con gran confianza nos sometamos a tu santa voluntad, que es el amor y la misericordia misma. Amén.

0: Señor Jesús y Madre Santísima, gracias por mi vida, mi familia y mi trabajo. Reconozco que he fallado y te pido perdón. Enséñame a dar sin medida y a compartir lo que tengo, a ver en los demás un digno reflejo tuyo. Lo que hoy es mi prueba, por fe, mañana será mi testimonio. Dos cosas tan solo te pido: no me des riqueza ni pobreza, porque en la riqueza me puedo olvidar de ti, y en la pobreza puedo llegar hasta blasfemar. Dame tan solo la ración de pan de cada día, y conduce mi mente y corazón camino a la conversión. Amén.
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2: Santa Mónica. Santa Mónica nació en Tagaste, África, en el año 331. Siendo joven y por un arreglo de sus padres, se casó con Patricio, un hombre violento y mujeriego. Algunas mujeres le preguntaron por qué su marido nunca la golpeaba. Entonces les dijo: es que cuando mi esposo está de mal genio, yo me esfuerzo por estar de buen genio. Cuando él grita, yo me callo. Y como para pelear se necesitan dos, y yo no acepto la pelea, pues no peleamos. Sin embargo, Mónica nunca dejó de rezar y ofrecer sacrificios por la conversión de su esposo, quien cambió de vida, se bautizó y murió como buen cristiano. Pero su dolor no terminaría ahí. Agustín, su hijo mayor, tenía actitudes egoístas, caprichosas, y no se acercaba a la fe. Llevaba una vida disoluta y ella sufría por ver a su hijo alejado de Dios. Es por eso que durante años siguió rezando y ofreciendo sacrificios. Ella siente realizada su misión cuando tiempo después Agustín es bautizado en la Pascua del 387. Luego muere en el puerto de Ostia, África, a los 55 años.
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0: Hoy invocamos la presencia del Espíritu Santo, la presencia de Dios. La palabra nos dice que sin Él no podemos hacer nada, y nada es nada. Dios se hace presente a través del Espíritu. Después de Pentecostés, vivimos el tiempo del Espíritu. Te necesito, Espíritu. Te necesito en mi vida. Te necesito en mi hogar. Te necesito en mi matrimonio. Te necesito en mis hijos. Te necesito en mis padres. Ven, Espíritu Santo. Necesitamos de ti. Envía ese fuego que purifica. Envía ese fuego que cauteriza. Envía ese fuego que ilumina. Como el día de Pentecostés. Alabado seas, Jesús. Espíritu Santo, dice.
1: Espíritu Santo,
0: clámale a Él.

0: Solamente el Señor puede cambiar nuestra vida a través de su Espíritu. No tengas miedo al Espíritu Santo. No tengas miedo al poder de Dios. Dios puede cambiarte en este momento. Dios puede hacer que tu vida ya no sea la misma. Como le dijo a Nicodemo, hay que nacer de nuevo. Hoy mismo tú puedes nacer de nuevo. Hoy mismo tú puedes ser criatura nueva. Ven Espíritu Santo, ahí donde estás. Ábrele tu corazón a Jesús. Permítele que llegue. Invítalo a que entre en tu vida. Llámalo, clámalo, y Dios cumplirá las promesas que ha hecho para ti. Mira que estoy a la puerta tocando y llamando. Si alguno me abre, voy a entrar y cenaremos juntos. Gracias, Señor, por ese Espíritu que me está tocando. Gracias, Señor, por esa unción que hoy se está derramando. Gracias, Jesús, por ese fuego, por ese calor. Te alabo, te bendigo y te glorifico. Gracias, Espíritu. Úngeme, úngeme con tu poder. Capacítame para esta misión. Bendito seas, alabado seas. Dice, hay una unción.
1: Hay una unción.
0: ¿Sobre quién?
1: Hay

Hola amigas, hola amigos, les saluda Walter Alberto, director de esta casa de radio, Camino a la Conversión. ¿Cómo están? Bienvenidos conmigo a reflexionar hoy en este valioso tema que nos lleve camino a nuestra conversión. Hoy vamos a hablar, no tengo lo que quiero, pero quiero lo que tengo. Qué bonito juego de palabras, ¿verdad? Lo dijo Madre Teresa de Calcuta. Lo han repetido otros santos de la historia, como San Francisco de Sales, como Francisco de Asís. Dijo, no tengo lo que quiero, pero quiero lo que tengo. Y Francisco de Asís dice otra frase muy bonita que seguro tú la has oído. Dijo Francisco de Asís, tengo lo que quiero, y lo que quiero es muy poco. Con Dios me sobra y me basta. ¿Qué te parece, ah? El gran Francisco de Asís. Sí, sí. Pues bueno, en ese sentir y juego de palabras, vamos a comenzar a decirnos, ¿cuál será la mayor riqueza que puede tener un ser humano? ¿Será una casa? ¿Un carro? ¿Me dirás no? Claro, vamos a estar de acuerdo que la vida es el más grande regalo y la salud es como eso valiosísimo para poder seguir adelante. Me acuerdo yo que cuando la pandemia, un anciano que fue sacado a los días de UCI, pues le preguntó pues cuánto debía. Y en la clínica le dijeron un monto elevado. Y él lloró y pagó y le dijo la muchacha, ¿es que acaso no ajusta para pagar? Y él le dijo, no, es que por 2 días que ustedes pusieron oxígeno han cobrado esta cantidad. Y yo en mis 90 años he recibido de Dios el oxígeno gratis y no lo he valorado. Tuviste tú que haberlo escuchado o visto esta metáfora real. Es que a veces uno tiene tanto, pero no valora. Uno a veces quiere tenerlo todo materialmente y se olvida de las cosas pequeñas de la vida, como el color de una flor, la sonrisa de un niño, disfrutar la taza de café, una mullida cama para descansar, un buen tiempo de comida. Esos pequeños detalles, yo te aseguro que esos millonarios del mundo, presidentes de Estados Unidos, de la Inglaterra, del Brasil, de la Argentina, no están tan tranquilos como tú y yo en este momento. Ellos pueda que tengan mucho dinero, pero tú tienes mucha paz. Aunque tengas y pases algunas necesidades, no habrá ser humano en la faz de la tierra que llegue a cumplir todas sus necesidades. Tenemos que bajarle un poco al consumismo, sí, sí, a querer buscar el teléfono que está siempre a la moda, a querer tener lo que el otro tiene, a querer aspirar a lo que yo no puedo. Hace poco en México decían las noticias de un artista famoso que llegó a tener 10 mansiones y todas en lugares paradisíacos, pero vivía solo. De sus 3 matrimonios estaba solo. De sus hijos ninguno le acompañaba. Y terminó siendo velado en una funeraria y pocos le acompañaron. ¿De qué sirve la riqueza? ¿De qué sirven los carros, el dinero? Si al momento de partir no nos llevamos nada. Es por eso que en este instante aprende a ser feliz con lo que tienes. Sí, aprende a ser feliz con lo que tienes. Yo viví por muchos años en una aldea de Comayagua y un amigo me compartía la siguiente historia, que cuando él era niño tenían un carro viejito, un carro de esos que le llaman 22R, muy económicos y muy fuertes. Ellos salaban tomate para venderlo en el mercado y de repente pasa un carro del año y él, al cual llamaremos Luis, quedó con los ojitos abiertos viendo aquella Hilux del año. Y le dijo al papá, ese sí es carro de verdad, mire, ese sí es un verdadero carro. El papá sonrió, terminaron de vender los tomates y lo llevó a comer a lo que normalmente le llamamos en Comayagua las cocinas del mercado. Y le dijo, hijo, pida lo que quiera, pida lo que quiera. Y vino Luis y dijo a pedir más tortilla, más refresco, más compañía. Y al final le dijo, hijo, ¿se llenó? Le dijo, sí.
Ahora tengo una pregunta para usted, le dijo. ¿Quién cree que le ha dado de comer sabroso hoy? Usted, le dijo. ¿Y de dónde saco yo el dinero? De la venta de tomate. ¿Y en qué alamos el tomate? En el carrito viejo, ¿ve? Aquel carro que usted dijo que era mejor. No es cierto. Este es el mejor, porque este es suyo. Este es el que le da de comer a usted y a su familia. Entonces Luisa entendió que lo que los demás tienen no nos hace feliz, pero tampoco no nos tiene por qué ser infelices. Con lo que usted tenga, aprenda a ser feliz. Por eso el adagio de inicio de esta realidad de tema: no tengo lo que quiero, pero quiero lo que tengo. En mi caso, como Walter Alberto, tuve que pasar por el proceso de quedar ciego para valorar mi entorno, mi familia, mi salud, mis alimentos, mis cosas materiales. A veces es necesario perder para valorar. Yo te invito a ti a que no esperes perder lo que tienes. Valora a mamá, a papá, a tu pareja, a tus hijos. Visita a los amigos, no solo cuando estén en sala de velación. Visítalos ahora, date un paseo, disfruta un tiempo de comida, vete al río, al campo, a la playa. Comienza a disfrutar ahora que puedes y que estás vivo. Deja de estar esperando más mañana y más pasado. Ahora es cuando tienes que comenzar a ser feliz. Yo soy Walter Alberto, director de esta casa de radio, Camino a la Conversión. Deseo que Dios te bendiga y que mis palabras te hayan motivado y tocado tu corazón. Valora y quiere lo que tiene, porque eso es lo único que en verdad tú tienes. Hasta la próxima.

Hola amigos, hola amigas. Te saluda Walter Alberto, director de Camino a la Conversión Radio, desde mi hermosa ciudad, Comayagua, sí, la ex capital de Honduras. Hoy voy a hablarte de la riqueza de nuestros museos. En las 36 manzanas de casco histórico están ubicados los 5 museos más importantes, si se quiere, de la zona central. El Museo de Arte Religioso está ubicado en el Obispado. El Museo de Arte Religioso es manejado por la Iglesia Católica. Ahí encontrarás todo tipo de arte religioso. También hallarás el acta matrimonial del general Francisco Morazán. Hallarás vasijas de oro y algunas otras curiosidades importantes que tienes que venir a conocer cuando vengas a Comayagua. También tenemos el Museo de Arqueología e Historia. Este edificio está ubicado una cuadra al norte de la Plaza Central León Alvarado. Esta también fungió como la primera casa presidencial. Es un museo de alta importancia en la ciudad de Comayagua. También tenemos el Museo José Santos Guardiola, ubicado donde antiguamente fue la Policía Nacional. José Santos Guardiola fue expresidente de este país y conserva una riqueza cultural e histórica. También tenemos el Museo del General Cabañas. Este museo conserva pinturas de alto grado en su valor en cuanto a las distintas etapas de los presidentes que ha tenido nuestro país. También esta fue la casa que habitó el general José Trinidad Cabaña. También tenemos una casa importante, la Casa Castillo, ubicada cerca de la Plaza Central y que conserva también mucho arte religioso. Cuando vengas a Comayagua, así como disfrutas ver la catedral y su reloj, también conoce sus museos. Comayagua, geográficamente ubicada entre dos ciudades importantes, Tegucigalpa y San Pedro Sula. Esto es la historia. Esto es Comayagua. Yo soy Walter Alberto y ahora tú también lo sabes. Para Camino a la Conversión Radio.

Amor no debido. Deseo arbitrario. Don rebosante. Fuerza luminosa. Puro regalo. Somos capricho. Que nadie nos lo arranque. Capricho es nuestra identidad. Inundados por una energía descomunal, movemos montañas, negamos lo imposible, hacemos arder la tierra. Mantengámonos firmes. No hay mayor fuerza que la de descansar en la lógica del capricho.

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Buenas tardes, hermanos y hermanas. 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

Muy buenos días, muy buenas tardes, muy buenas noches a ustedes que están escuchando esta radio online Camino a la Conversión, que coordina el hermano Walter Alberto. Muchas gracias por su apoyo a esta experiencia de fe a través de la tecnología. Que Dios les fortalezca, les anime y les ayude a seguir llevando más almas al reino de los cielos. Necesitamos excelentes cristianos, excelentes ciudadanos. Y hoy lo hacemos a través de la radio online Camino a la Conversión. Por lo tanto, en este día les saludamos desde la parroquia San Juan Pablo II. Padre Leonidas Rodríguez Cantor, párroco. Padre Cristian Javier Rivera Rivera, vicario parroquial. Nuestro saludo a todos los oyentes de Camino a la Conversión Radio.

instrumento de tu paz. Donde haya odio, lleve yo tu amor. Donde haya oscuridad, tu luz. Donde haya duda, fe en ti. Hazme un instrumento de tu paz, que lleve tu esperanza por doquier. Donde haya injuria, tu perdón. Donde haya pena, tu gozo. Maestro, ayúdame a nunca buscar, a no ser consolado, sino consolar. A no ser entendido, sino entender. A no ser amado, sino amar. Hazme un instrumento de tu paz. Es perdonando que nos das perdón. Es dando a todos como tú nos das. Muriendo en ti es que volvemos a nacer.

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Gabriela Montes Mejía, Juan Carlos Obando Mesa, quien estaría cumpliendo años, ofrece su padre y hermano. Napoleón Pineda Domínguez ofrece su esposa e hijos. Miguel Ángel Salgado Ponce, quien estaría cumpliendo años. Tomás Mesa, 10 meses de fallecido, ofrece su familia.

0: En el nombre del Padre, y del Hijo, y del Espíritu Santo.
1: Amén.
0: El Señor esté con ustedes.
1: Y con tu espíritu.
0: Hoy celebramos la memoria de San Jerónimo, presbítero y doctor de la Iglesia. En diferentes temporadas, el sacerdote Jerónimo permaneció en Roma, en donde sirvió de secretario al Papa Damaso. Pero los últimos 35 años de su vida los pasó cerca de la cueva de Belén, en donde nació Jesús. Ahí, entre penitencias y oraciones, se entregó en alma y cuerpo al estudio de la Biblia, que tradujo a latín y comentó. Nació el año 340 y falleció el año 420. Pidámosle a Dios perdón de nuestros pecados para celebrar estos sagrados misterios. Y hoy, hermanos, aquí en la catedral, les comunico que vamos a dar inicio a un novenario de misas por el alma de Monseñor Teodoro Gómez Rivera. Entonces, les pido unirse a esta intención especial y oramos también para que Dios llame al hijo suyo que él quiera para ser sucesor de Monseñor Teodoro en la diócesis de Choluteca, que ha quedado como sede vacante. Pidámosle a Dios perdón de nuestros pecados. Tú que eres el camino que conduce al Padre, Señor, ten piedad.
2: Señor, ten piedad.
0: Tú que eres la verdad que ilumina los pueblos, Cristo, ten piedad. Tú que eres la vida que renueva el mundo, Señor, ten piedad.
2: Señor, ten piedad.
0: Dios Todopoderoso, tenga misericordia en nosotros, perdone nuestros pecados y nos lleve a la vida eterna.
2: Amén.
0: Oremos. Dios nuestro, que diste a San Jerónimo presbítero un suave y vivo afecto por la Sagrada Escritura, concede que tu pueblo se alimente de tu palabra con mayor abundancia y encuentre en ella la fuente de su vida. Por nuestro Señor Jesucristo, tu Hijo, que vive y reina contigo en la unidad del Espíritu Santo y es Dios, por los siglos de los siglos.
2: Amén.

0: Del libro de Job. Job tomó la palabra y les dijo a sus amigos: sé muy bien que el hombre no puede hacer triunfar su causa contra Dios. Si el hombre pretendiera entablar pleito con él, de mil cargos que Dios le hiciera, no podría rechazar ninguno. El corazón de Dios es sabio y su fuerza es inmensa. ¿Quién se le ha enfrentado y ha salido triunfante? En un instante descuaja las montañas y sacude los montes con su cólera. Él hace retemblar toda la tierra y la estremece desde sus cimientos. Basta con que dé una orden y el sol se apaga. Esconde cuando quiere a las estrellas. Él solo desplegó los cielos y camina sobre la superficie del mar. Él creó todas las constelaciones del cielo: la Osa, Orión, las cabrillas y las que se ven en el sur. Él hace prodigios incomprensibles, maravillas sin número. Cuando pasa junto a mí, no lo veo. Cuando se aleja de mí, no lo siento. Si se apodera de algo, ¿quién se lo impedirá? ¿Quién podrá decirle qué estás haciendo? Si Dios me llama a juicio, ¿cómo podría yo rebatir sus acciones? Aunque yo tuviera razón, no me quedaría otro remedio que implorar su misericordia. Si yo lo citara a juicio y él compareciera, no creo que atendiera a mis razones. Palabra de Dios.
1: Te alabamos, Señor.

Todo el día te invoco, Señor, y tiendo mis manos hacia ti. Harás tus maravillas por los muertos, se levantarán las sombras para darte gracias.

Si anuncian en los sepulcros tu lealtad o tu fidelidad en el reino de los muertos, se conocen tus maravillas en las tinieblas o tu justicia en el país del olvido.

Pero yo te pido ayuda, Señor. Por la mañana irá a tu encuentro mi súplica, porque, Señor, me rechazas y apartas de mí tu rostro.

0: El Señor esté con ustedes.
1: Y con tu espíritu.
0: Del Santo Evangelio según San Lucas.
1: Gloria a ti, Señor.
0: En aquel tiempo, mientras iban de camino Jesús y sus discípulos, alguien le dijo: te seguiré a donde quiera que vayas. Jesús le respondió: las zorras tienen madrigueras y los pájaros nidos, pero el Hijo del Hombre no tiene en dónde reclinar la cabeza. A otro Jesús le dijo: sígueme. Pero él respondió: Señor, déjame ir primero a enterrar a mi padre. Jesús le replicó: deja que los muertos entierren a sus muertos. Tú ve y anuncia el reino de Dios. Otro le dijo: te seguiré, Señor, pero déjame primero despedirme de mi familia. Jesús le contestó: el que empuña el arado y mira hacia atrás no sirve para el reino de Dios. Palabra del Señor.
1: Gloria a ti, Señor Jesús.
0: Siéntense, hermanos. Queridos hermanos y hermanas, hoy el Evangelio de San Lucas nos habla de la vocación cristiana. La vocación cristiana, hermanos, es para todos los hijos de Dios que estamos bautizados. Y la vocación común para todos es una sola: es la vocación a la santidad. Y esta santidad se concreta en cada una de las vocaciones concretas que Dios da a cada uno de sus hijos. Para unos es el matrimonio cristiano, para otros la vida sacerdotal, para muchas señoritas la vida religiosa, para otros la vida monástica. Hay monasterios para varones y hay monasterios para señoritas. Aquí en nuestra diócesis de Comayagua se están fundando dos monasterios nuevos, uno para varones y uno para señoritas. Estas obras las está haciendo el padre Gerardo Rodríguez. Que Dios bendiga estas obras y al padre que está haciendo dichas obras. Y ya tenemos el monasterio de las hermanas clarisas para señoritas. Hermanos, para otros es, fíjense, la vocación de vivir como un laico dedicado al servicio de Dios y vivir soltero, vivir soltera con sus padres, con su familia, prestando algún servicio al Señor, por ejemplo, como catequista. Y ahí está. Conozco también algunos delegados que han dedicado su vida entera a servir al Señor como delegados y viven solteros. Eso también, hermanos, es una vocación, una forma de entregarse al Señor. Todos, en cada uno de esos estados de vida, en cada una de las vocaciones concretas que Dios nos da, debemos trabajar con la ayuda de la gracia para ser santos. Y el Señor hoy nos presenta las condiciones bien claritas para entregarnos de lleno a Dios, para entregarnos totalmente al Señor. Aquí está la primera. Le dice este primer muchacho: te seguiré, Señor, a donde quiera que vayas. Y Jesús le dijo: las zorras tienen madrigueras y los pájaros nidos, pero el Hijo del Hombre no tiene en dónde reclinar la cabeza. Es decir, hermanos, que para seguir al Señor y entregarnos de lleno a su servicio, no hemos de estar amarrados a ninguna cosa material de este mundo. Hemos de tener el corazón libre de cualquier atadura. Y las ataduras no solamente pueden ser cosas materiales, hermanos míos. Físicamente puede ser el afecto humano también a alguna persona. Pues el Señor nos pide un desprendimiento total. El segundo caso, aquí Jesús es el que llama, y a uno le dijo: sígueme. Pero él le dijo: déjame ir primero a enterrar a mi padre. Y Jesús le da esta respuesta que es para meditar. Le dice: deja que los muertos entierren a sus muertos. Tú ve y anuncia el reino de Dios a tus hermanos. Hermanos, es que muchos andamos muertos en vida porque vivimos en pecado. Cuidemos de vivir en gracia de Dios, hermanos míos, para estar de verdad vivos. Porque si no, vamos a ser muertos andantes. El que vive en pecado mortal, eso es un muerto andante. Está vivo, pero está muerto a la gracia de Dios porque vive en pecado, su alma está en pecado. Eso es lo que quiere decir Jesús. Deja que los muertos se entierren a sus muertos. Esto urge. Tú ve y anuncia la palabra de Dios a tus hermanos. Y el tercer caso, le dice otro a Jesús: te seguiré, Señor, pero déjame primero despedirme de mi familia. Y Jesús le dice: el que empuñe el arado y mira hacia atrás no sirve para el reino de Dios. Hermanos míos, cuando el Señor nos llama, al decirle que sí, tenemos que tener siempre nuestra mirada puesta en el Señor, que cuando Él llama, cuando Él nos llama, no se echa atrás. Él cumple su palabra, porque si miramos hacia atrás, no servimos para el reino de los cielos. Oren, hermanos míos. Actualmente hay mucha deserción de hermanos sacerdotes. Ya siendo sacerdotes, abandonan su ministerio. Hay mucha deserción de hermanas religiosas, siendo ya religiosas, habiendo hecho la profesión de los votos, dejan su vida religiosa, dejan su congregación y se van. Hermanos, el Señor nos pide una entrega total, nos pide fidelidad, nos pide entregarle todo nuestro corazón, todo nuestro ser, y no reservarnos nada para nosotros mismos. Nos pide la entrega de nuestra libertad, de nuestro corazón, entregarnos enteramente para Dios. Porque sólo así experimentaremos la santidad de vida. Porque no estaremos atados a nada de este mundo. Pues animo, hermanos, a ser generosos en el seguimiento del Señor. Y deseo terminar hoy, ya finalizando el mes de septiembre, este mes dedicado a la Biblia en nuestro país, quiero regalarles una enseñanza de San Jerónimo, que la he preparado como parte de la homilía de hoy. Y aquí hay una enseñanza que se la voy a dar al final. Miren, hermanos, qué hermoso esto que les voy a contar. Se cuenta en la vida de San Jerónimo que una noche él tuvo un sueño. Y en aquel sueño él se murió y llegó allá a tocar la puerta para entrar en el cielo. Y el Señor le preguntó: ¿tú quién eres? Y él le dijo: soy cristiano católico. Y le dijo el Señor: eso es mentira. Tú no eres cristiano católico, tú eres un pagano. Y ordenó a sus colaboradores el Señor que lo borraran de la lista de los cristianos. ¿Se imaginan cómo se sintió San Jerónimo cuando el Señor ordenó que borraran su nombre de la lista? Y el Señor le dijo: tú eres pagano porque has invertido gran parte de tu vida solo en estar leyendo los libros de Homero, de Horacio, libros de literatura, de escritores humanos, y no has dedicado tiempo a leer la palabra de Dios. Cuenta San Jerónimo que cuando se despertó se echó a llorar y dijo: Dios mío, es verdad, esto es verdad. Y a partir de ese momento, mis queridos hermanos, San Jerónimo se dedicó a leer la palabra de Dios, porque él era un sabio, pero en enseñanzas de hombres humanos, pero no conocía la palabra de Dios. Ahora aquí viene la enseñanza para ustedes. En vez de estar gastando horas y horas con ese celular, a leer, hermanos, la palabra de Dios. En vez de estar viendo pornografía en ese celular, a leer la palabra de Dios, para que sea sabio en las cosas de Dios. Y esa palabra de Dios, si la pones en práctica, es la que te va a salvar. Ánimo, hermanos. Ahí les dejo la enseñanza al finalizar este mes de septiembre dedicado a la Biblia en nuestro país. Santa María, Madre de la Iglesia, San Jerónimo, de pie, hermanos, vamos a orar. Oremos al Señor que nos llama a seguirlo, dejando atrás todas nuestras seguridades y sin anteponer nada a su amor. Pidámosle con confianza diciendo: llénanos de tu amor, Señor.
2: Llénanos de tu amor, Señor.
3: Por la Iglesia, para que viva una continua y renovada adhesión al Evangelio y esté siempre abierta y disponible a acoger todos los llamados que el Señor le dirige, oremos.
2: Llénanos de tu amor, Señor.
3: Por todos los sacerdotes, en especial por el Padre Sebastián, y los consagrados, para que sigan con amor incondicional al Señor, siempre felices a la llamada, y sean testimonio de la belleza del Evangelio, oremos.
2: Llénanos de tu amor, Señor.
3: Por los jóvenes, que el Señor llama a seguirlo más de cerca, que libre de toda duda den su sí con alegría y generosidad, oremos.
2: Llénanos de tu amor, Señor.
3: por nuestra comunidad cristiana, para que a ejemplo de San Jerónimo tengan siempre hambre de la palabra de Dios y la convierta en luz para su vida, oremos.
2: Llénanos de tu amor, Señor.
0: Hermano, le voy a pedir en este momento que elevemos nuestra oración al Señor por el alma de Monseñor Teodoro Gómez Rivera. Hoy en la mañana se celebró la misa exequial por él en Madrid, en la capital de España, celebrada por Monseñor José Vicente, arzobispo de Tegucigalpa, y después ya en este momento se está trasladando el cuerpo de Monseñor en avión para Honduras, y mañana, pues, Dios mediante, estará ya arribando a nuestro país. Oremos por su alma, que el Señor le conceda por los méritos de su Hijo Jesucristo el perdón de sus pecados, el gozo de la vida eterna, y a sus fieles que lloran la muerte de su obispo en Choluteca les conceda consuelo y fortaleza, y dentro de poco tiempo un nuevo obispo, un nuevo pastor para esta diócesis. Oremos al Señor.
2: Llénanos de tu amor, Señor.
0: Señor, solamente con la ayuda de tu gracia podemos dejar todo atrás y seguirte. Haz que nunca nos alejemos de tu Hijo Jesús, el que vive y reina por los siglos de los siglos.
2: Amén.
0: Siéntense, hermanos.

0: Oren, hermanos, para que este sacrificio mío y de ustedes sea agradable a Dios Padre Todopoderoso.
1: El Señor reciba de tus manos este sacrificio para alabanza y gloria de tu nombre, para nuestro bien y de toda tu santa Iglesia.
0: Concédenos, Señor, que meditando tu palabra, a ejemplo de San Jerónimo, te ofrezcamos con mayor fervor el sacrificio de la salvación por Jesucristo nuestro Señor.
1: Amén.
0: El Señor esté con ustedes.
1: Y con tu espíritu.
0: Levantemos el corazón.
1: Lo tenemos levantado hacia el Señor.
0: Demos gracias al Señor nuestro Dios.
1: Es justo y necesario.
0: En verdad es justo y necesario. Es nuestro deber y salvación darte gracias siempre y en todo lugar, Señor Padre Santo, Dios Todopoderoso y Eterno, por Cristo, Señor nuestro. Porque de tal modo concedes a tu Iglesia la alegría de celebrar hoy la festividad de San Jerónimo, que la fortaleces con el ejemplo de su vida piadosa, la instruyes con la predicación de su palabra y la proteges con su intercesión. Por eso, unidos a la multitud de los ángeles y de los santos, te aclamamos llenos de alegría.

Señor, fuente de toda santidad, por eso te pedimos que santifiques estos dones con la efusión de tu Espíritu, de manera que se conviertan para nosotros en el cuerpo y la sangre de Jesucristo nuestro Señor, el cual, cuando iba a ser entregado a su pasión, voluntariamente aceptada, tomó pan, dándote gracias, lo partió y lo dio a sus discípulos diciendo: tomen y coman todos de él, porque esto es mi cuerpo, que será entregado por ustedes.

Del mismo modo, acabada la cena, tomó el cáliz y dándote gracias de nuevo, lo pasó a sus discípulos diciendo: tomen y beban todos de él, porque este es el cáliz de mi sangre, sangre de la alianza nueva y eterna, que será derramada por ustedes y por muchos para el perdón de los pecados. Hagan esto en conmemoración mía.

0: Así pues, Padre, al celebrar ahora el memorial de la muerte y resurrección de tu Hijo, te ofrecemos el pan de vida y el cáliz de salvación y te damos gracias porque nos hace dignos de servirte en tu presencia. Te pedimos humildemente que el Espíritu Santo congregue en la unidad a cuantos participamos del cuerpo y la sangre de Cristo. Acuérdate, Señor, de tu iglesia extendida por toda la tierra. Y con el Papa León, con nuestro obispo Monseñor Ángel y todos los pastores que cuidan de tu pueblo, llévala a su perfección por la caridad. Acuérdate también de nuestros hermanos que se durmieron en la esperanza de la resurrección. Te encomendamos a tu Hijo, Monseñor Teodoro, y a los demás hermanos difuntos, por quienes te ofrecemos esta Eucaristía. Y de todos los que han muerto en tu misericordia, admítelos a contemplar la luz de tu rostro. Ten misericordia de todos nosotros, y así con María, la Virgen, Madre de Dios, su esposo, San José, los apóstoles, San Jerónimo, y cuantos vieron en tu amistad a través de los tiempos, merezcamos por tu Hijo Jesucristo compartir la vida eterna y cantar tus alabanzas. Por Cristo, con Él y en Él, a ti Dios Padre Omnipotente, en la unidad del Espíritu Santo, todo honor y toda gloria, por los siglos de los siglos.
1: Amén.
0: Fieles a la recomendación del Salvador y siguiendo su divina enseñanza, nos atrevemos a decir: Padre nuestro,
2: que estás en el cielo, santificado sea tu nombre. Venga a nosotros tu reino. Hágase tu voluntad en la tierra como en el cielo. Danos hoy nuestro pan de cada día. Perdona nuestras ofensas, como también nosotros perdonamos a los que nos ofenden. No nos dejes caer en la tentación y líbranos del mal.
0: Líbranos de todos los males, Señor. Concédenos la paz en nuestros días, para que, ayudados por tu misericordia, vivamos siempre libres de pecado y protegidos de toda perturbación, mientras esperamos la gloriosa venida de nuestro Salvador Jesucristo.

0: Señor Jesucristo, que dijiste a tus apóstoles, la paz les dejo, mi paz les doy. No tengas en cuenta nuestros pecados, sino la fe de tu iglesia. Y conforme tu palabra, concédele la paz y la unidad. Tú que vives y reinas por los siglos de los siglos.
1: Amén.
0: La paz del Señor esté siempre con todos ustedes.
1: Y con tu espíritu.
0: Dense fraternalmente la paz.

0: Este es el Cordero de Dios que quita el pecado del mundo. Dichosos los invitados a la cena del Señor.
1: Señor, yo no soy digno de que entres en mi casa, pero una palabra tuya bastará para sanarme.

0: Oremos. Señor, que los sagrados dones que acabamos de recibir en la celebración gozosa de San Jerónimo inflamen los corazones de tus fieles para que, atentos a la enseñanza de la Sagrada Escritura, conozcamos lo que debemos seguir y, siguiéndolo, lleguemos a la vida eterna. Por Jesucristo nuestro Señor.
1: Amén.
0: Nuestro obispo, Monseñor Ángel Hermanos, nos invita para el sábado 3 de octubre a las 4 de la tarde a la bendición en la fiesta de San Francisco de Asís, la bendición de las mascotas y las plantas en el atrio de la catedral. A las 4:30, la meditación del tránsito de San Francisco de Asís. Y a las 5 de la tarde, la Santa Misa en las vísperas de la fiesta de San Francisco de Asís. Todos están cordialmente invitados. El Señor esté con ustedes.
1: Y con tu espíritu.
0: La bendición de Dios Todopoderoso, Padre, Hijo y Espíritu Santo, descienda sobre ustedes.
1: Amén.
0: Pueden ir en paz.
1: Demos gracias a Dios.

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